0: Eso es así. 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Bueno, en todos los lados.
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0: Saludos. Bueno, qué bendición saludarte, hermanos que están en sintonía de Radio Fe 90.9 Los Ángeles y también de Radio Fe 96.9 en Tijuana. Le damos la bienvenida a todos los oyentes radiales que están siempre atentos a escuchar la palabra del Señor. Y bueno, también saludamos a la radio de Guatemala, también allá que estamos cruzando frontera con Chiapa. Dios les bendiga a cada uno de ustedes. Y bueno, pues estamos esperando también que Radio Conquistadores para Cristo se conecte a Radio Fe. Y también le damos la bienvenida a Radio Chiquina, allá en Ciudad Juárez, El Paso, Texas. Así que gusto saludarle, hermanos y hermanas y amigos y amigas. Y usted es un oyente radial nuevo, le damos la bienvenida. Usted está en sintonía de las radios cristianas que están llevando el Evangelio de nuestro Señor Jesucristo. Le damos la bienvenida. Esperamos que no sea la primera y la última, sino que usted nos permita entrar a sus celulares, a su acto, a donde quiera que usted nos esté sintonizando. Dios les bendiga poderosamente. Así de que esperamos que se quede en sintonía, escuchando la palabra del Señor. Y bueno, pues ya tenemos a la hermana Blanca, que le damos la bienvenida y que nos va a traer el mensaje. Vamos a estar hasta las 7 aquí por esta radio, porque entra otro predicador, y luego nos vamos a conectar a Radio Conquistadores para Cristo. Así que, hermana Blanca, Dios le bendiga, está en el aire. ¿Cómo está, hermana?
1: Amén, bendiciones, Evangelista Carlos, aquí estamos con el favor de Dios cada día en su misericordia. Hoy nos dio un nuevo día maravilloso, dando nuestra provisión para todo lo que necesitamos y le agradecemos a nuestro Señor. Amén.
0: Bueno, pues vamos a aprovechar el tiempo, porque el tiempo es oro. Y bueno, pues estuvimos marcando la cabina de Radio Conquistadores para Cristo, pero no nos contestaron. Vamos a esperar que se enlacen a Radio Fe y ya quedamos ahí para la próxima predicadora. Así de que, hermana, ¿cuál es el tema de esta hermosa tarde para los oyentes que nos sintonizan ahí en Tijuana y por todo el mundo?
1: Amén, aquí estamos. El Señor nos permite en esta tarde compartir un tema sobre la perseverancia en la fe. Amén, ese es el tema.
0: Bueno, adelante, hermana, la dejamos para que comparta.
1: Amén, bendiciones, mis estimados oyentes que están conectados en estas plataformas digitales. Los bendecimos. Agradecemos su amable sintonía, creyendo y confiando en Dios, que el Señor bendecirá sus almas, sus vidas, a través de la palabra bendita de Dios. El Señor nos permite por estos medios, porque tiene un propósito para usted que nos escucha y para mí que el Señor me permite compartir su palabra. Y este tema, como decía al principio, es el tema la perseverancia en la fe. Aquí en el libro a los Hebreos, en el capítulo 12 y verso 1, dice así la palabra del Señor: Por tanto, nosotros también, teniendo en derredor nuestro tan grande nube de testigos, dice, nosotros tenemos una en derredor nuestro una gran nube de testigos. ¿Y quiénes son esos testigos de la fe? Todo eso lo menciona en el capítulo 11, siempre de aquí, de el libro de Hebreos. Nuestra gran nube de testigos de fe está en todo el capítulo 11. Hombres y mujeres que no desmayaron en su fe en Dios, pues unos hasta tuvieron que morir, pero aún muriendo, murieron abrazados a la fe en Dios, que ellos alcanzarían del otro lado un galardón más grande que lo que se puede recibir en esta tierra. Y esa es tan la fe. Pues la verdad que sí tenía bastante aquí para compartir, pero en lo que se nos permita, los pocos minutos, el Señor sabrá qué le llegará a su corazón. Por ejemplo, nos habla a nosotros, nos habla de la nube de testigos que tenemos a nuestro alrededor, son todos estos antiguos que vivieron por la fe, caminaron en fe con Dios. Nunca se desalentaron, se desanimaron, y Dios nos invita a que nosotros los veamos a ellos, nosotros que todavía estamos sobre la tierra, los veamos a través de la palabra del Señor, para que nosotros caminemos en fe en Dios, abrazados a sus promesas, a su palabra. Por ejemplo, dice aquí, en los versículos del capítulo 11, el 36, dice, otros experimentaron vituperios y azotes, y además de esto, prisiones y cárceles. El 37 dice, fueron apedreados, aserrados, puestos a prueba, muertos a filo de espada. Anduvieron de acá para allá, cubiertos de pieles, de ovejas, de cabras, pobres, angustiados y maltratados. El verso 38. De los cuales el mundo no era digno. Ok, mire. De los cuales el mundo no era digno. De estos hombres de fe. Errando por los desiertos, por los montes, por las cuevas, por las cavernas de la tierra, y todos estos, aunque alcanzaron buen testimonio mediante la fe, no recibieron lo prometido, proveyendo Dios alguna cosa mejor para nosotros, para que no fuesen ellos perfeccionados aparte de nosotros. Por eso es la nube de testigos que nosotros tenemos alrededor nuestro. Por ejemplo, nos habla la palabra del Señor aquí en el verso 29. Por la fe pasaron el Mar Rojo como por tierra.

y por fe, dice, pasaron el mar. Ya se imagina usted parado frente a un mar y el enemigo en sus espaldas, que lo quiere atacar, lo quiere destruir. Y uno frente a un mar, ¿qué hace? Ni para atrás ni para adelante, ¿verdad? Pero Dios utilizó a Moisés, levantó la vara de poder que se le había dado y en un segundo se parte el mar, se hace camino y pasa el pueblo de Dios. Por eso dice, por la fe pasaron el mar rojo como por tierra seca. Bueno, ya los egipcios quisieron hacer lo mismo, pero no les salió nada, ¿verdad? Y la palabra del Señor más adelante dice, por la fe Moisés, hecho ya grande, rehusó llamarse hijo de la hija de Faraón. Por la fe, o sea que todos ellos por la fe, él por la fe, reconoció que no era egipcio, él no era egipcio. Y estaba en una casa llena de tesoros y de grandeza de la tierra, ahí en la casa de Faraón. Pero dice aquí en el verso 24 que por la fe Moisés, hecho ya grande, rehusó llamarse hijo de la hija de Faraón. Salió de ahí. El verso 26, 2, 22 dice, por la fe José, al morir, mencionó la salida de los hijos de Israel y dio mandamiento acerca de sus huesos. Imagínense cuántos años pasaron que iba a salir el pueblo de Israel un día porque Dios había prometido que los iba a llevar a la tierra de Canaán, a la tierra que fluía leche y miel. Y eso lo sabía José, pero José murió en Egipto. Y él profetizó que le vino la profecía de Dios a José y le dijo a su pueblo, a Israel, pueblo israelita, por la fe José al morir mencionó la salida de los hijos de Israel y dio mandamiento acerca de sus huesos. No me vayan a dejar aquí en Egipto. Y eso pasaron muchísimos años de que murió José. A de que salió el pueblo de Israel de Egipto, fueron muchísimos los años. Pero la profecía ya estaba dada. Por fe, José ordenó que no lo dejaran Egipto ni sus huesos. Y se los llevó. Y cuando salió el pueblo de Israel, allá se llevaron. Llevaban los huesos de José a enterrarlos a la tierra que Dios les había prometido. Y así sobre cada uno son la nube de testigos que nos rodea a nosotros, estos hombres que vivieron. Dice que fueron maltratados, pero ellos no desistieron. Fueron amenazados, fueron golpeados, fueron azotados, pero ellos no desistieron de su fe, no retrocedieron de tener la fe en Dios. Por ejemplo, los profetas. Ay, los profetas con los reyes, ¿verdad? Que los reyes viviendo sus propias vidas de pecado, de desobediencia con Dios, los reyes de Israel. Pero habían profetas levantados por Dios. Y estos llevaban palabra de Jehová a los reyes. Y cuando a los reyes no les ajustaba la profecía a la vida que ellos llevaban, porque el que está mal quiere que le profeticen bien. Y cuando es un verdadero profeta, nunca le va a profetizar bien al que está en mal, el que está en contra de la palabra del Señor, el que está en desobediencia. Porque todos estos profetas falsos que tenían estos reyes, los consultaban los reyes y le decían, sí, ve a la batalla, ve a la batalla, vas a ganar, va a ganar Israel. Pero eran profetas falsos y no ganaban, perdían. Pero cuando Dios usaba

0: estos profetas. Y estos profetas de Dios le profetizaban la palabra de Jehová. Y entonces estos se enojaban. Y estos hacían cosas fuertes contra ellos. Por ejemplo, aquí en el libro primero de Reyes, versículo capítulo 22 y verso 14, dice: había un profeta llamado Micaías. Micaías respondió: vive Jehová, que lo que Jehová me hablare, eso diré. Porque estos reyes querían que les profetizaran bonito, y no importaba qué hacían. Y aquí en el verso siguiente, en el verso 24, por ejemplo, siempre de Primera de Reyes 22, entonces se acercó Sedequías. Sedequías era el rey, hijo de Kenaana, y golpeó a Micaías en la mejilla, diciendo: ¿por dónde se fue de mí el Espíritu de Jehová para hablarte a ti? Y Micaías respondió: he aquí, tú lo verás en aquel día, cuando te irás metiendo de aposento en aposento para esconderte. El verso 26, entonces el rey de Israel dijo: toma a Micaías y llévalo a Amón, gobernador de la ciudad de Joás, hijo del rey. Y dirás: así ha dicho el rey, echad a este en la cárcel, mantenedle con pan de angustia y con agua de aflicción hasta que yo vuelva en paz. Ese es el rey. Entonces, a este profeta, ¿qué le pasó? A este profeta lo metieron, ¿en dónde? En una mazmorra, donde le dieron, dice, pan de angustia y agua de aflicción, imagínense. Pero ahí el poder y la autoridad del profeta. Y dijo Micaías, Micaías era el profeta de Dios. Y todavía cuando lo amenazó este rey de Israel: métanlo allá en ese lugar y manténganlo con pan de angustia y agua de aflicción. ¿Qué sería eso? Imagínense. Pero todavía tomó autoridad Micaías, a pesar de que lo amenazó el rey. Y dijo Micaías: si llegas a volver en paz, Jehová no ha hablado por mí. Y claro, se fueron a la batalla y el rey no regresó, tal como la palabra de Jehová. Y así sucesivamente podemos ir viendo más pasajes aquí de la palabra del Señor, donde leímos, ¿verdad?, que ellos por la fe, otros experimentaron vituperios, ¿va? Ahí golpearon en la mejilla a Micaías, el profeta de Dios, y lo ordenaron llevarlo a la cárcel, a mantenerlo con pan de angustia y agua de aflicción. Fueron apedreados, fueron aserrados, fueron puestos a prueba, muertos a filo de espada. Anduvieron de acá para allá cubiertos de pieles de ovejas y de cabras, pobres, angustiados, maltratados. Otros experimentaron vituperios, azotes, y además de esto, prisiones y cárceles, dice la palabra del Señor. Aquí nos habla también la palabra de Dios en Jeremías 20. 22 del profeta Jeremías. El sacerdote Pasur, hijo de Imer, que presidía como príncipe en la casa de Jehová, oyó a Jeremías que profetizaba estas palabras. Aquí en el verso 15 dice que Jeremías dijo: así ha dicho Jehová de los ejércitos, Dios de Israel, he aquí yo traigo sobre esta ciudad y sobre todas sus villas todo el mal que hablé contra ella, porque han endurecido su cerviz para no oír mis palabras, dice Dios por la boca del profeta Jeremías. Entonces, ¿no le parece al sacerdote Pasur, hijo de Imer, que presidía como príncipe en la casa de Jehová, oyó a Jeremías que profetizaba estas palabras y azotó Topasur al profeta Jeremías y lo puso en el cepo que estaba en la puerta superior de Benjamín, la cual conducía a la casa de Jehová. Entonces pasaron cárceles, fueron azotados, fueron heridos, dice la palabra del Señor, porque no les gusta la profecía, no les gusta la palabra de Dios cuando Dios llega y amonesta y utiliza los vasos que quiere utilizar. Cuando la gente está mal, quiere recibir bienes, y eso es imposible, según Dios. También aquí en Jeremías 38:6. Dice, entonces ellos tomaron a Jeremías y lo hicieron echar en la cisterna de Malquías, hijo de Amelec, que estaba en el patio de la cárcel, y metieron a Jeremías con sogas, y en la cisterna no había agua, sino que cieno, y se hundió Jeremías en el cieno. Imagínense, lo fueron a meter, ¿a dónde? ¿Por qué? Porque no querían escuchar la palabra de Jehová. Lo que Dios, cuando uno está mal, Dios le va a decir a uno cómo está y para que uno se arregle y que uno se enderece delante de la presencia de Dios. Pero hay personas que les gusta solamente que le soben su cabecita y que le diga que le va a ir bien, y aunque están viviendo mal. Aquí en Segunda de Crónicas 24 es el último que voy a leer, porque son la nube de testigos. Segunda de Crónicas 24:20. 24:20 dice, permítame un segundito. Entonces el Espíritu de Dios vino sobre Zacarías, hijo del sacerdote Joyada, y puesto en pie donde estaba más alto que el pueblo, les dijo, así ha dicho Dios, ¿por qué quebrantáis los mandamientos de Jehová? ¿Y no os vendrá bien por ello? No os vendrá bien por ello, porque por haber dejado a Jehová, Él también os abandonará. El verso 21. Pero ellos hicieron conspiración contra él, y por mandato del rey lo apedrearon hasta matarlo en el patio de la casa de Jehová. Imagínense. Estos son nuestros testigos de la fe, los héroes de la fe. Tenemos, dice el capítulo 12 que leí de Hebreos 12:1, por tanto nosotros también, teniendo en derredor nuestro tan grande nube de testigos, o sea, testigos de la fe, podríamos mencionar todos los que están aquí, cada uno, por ejemplo, dice, conquistaron reinos, ¿verdad? Apagaron fuegos impetuosos. Aquí en el verso 33 de Hebreos 11 dice que por fe conquistaron reinos, como el rey David, ¿verdad? El rey David llegó a ser rey, pero no fue de la noche a la mañana que él llegó a ser rey. Él llegó a ser rey, pero pasó un tiempo y él fue perseguido huyendo de Saúl y de allá para acá, pero él era el ungido. Dios le dijo que él iba a ser, que iba a ser el rey de Israel, pero no fue de la noche a la mañana. Él fue perseguido, fue asediado, huyendo, pero por la fe conquistó el reinado, llegó a ser rey, pero no fue fácil. Por la fe conquistaron reinos, Es uno de ellos. Alcanzaron promesas, taparon bocas de leones, ¿verdad? Eso es, se trata de Daniel, ¿verdad? Que Daniel lo lanzaron al foso de los leones. Allá lo llevaban camino a la cueva de leones y caminó él por fe, caminando, que si se lo comían los leones, pues él tendría una vida mejor allá con Dios. Pero dice, taparon boca de leones. Y caminó por fe hacia la cueva, porque la Biblia no habla de que cómo iba Daniel rumbo a la cueva de los leones. Pero allá con su fe puesta en Dios, que qué es lo que Dios iba a hacer en él, caminó. Y Dios le dio la victoria, pero otros como Zacarías, que leímos ya en Segunda de Crónicas, Zacarías lo mataron. Así como Esteban, que nos habla la palabra del Señor, ¿verdad? En el libro de los Hechos, en el capítulo 6, 7 o 6 del libro de los Hechos, por su fe, porque después del discurso que dio Esteban, a Esteban lo empezaron a apedrear. Y a pura pedrada, Esteban murió. Pero antes de morir, ¿qué dijo Esteban ahí, verdad? Después del discurso, porque estaban enardecidos los que lo estaban escuchando, porque él dio un mensaje de la palabra del Señor. Sí, está en el capítulo 7 del libro de los Hechos. Y cuando él dio su mensaje, dice que se mordían ellos de envidia, de celos contra Esteban. Pero ya antes de morir, Esteban empezó a decirles, veo los cielos abiertos y al Hijo del Hombre sentado a la diestra del Padre, más crujían y más piedra le tiraban. ¿Sentiría el dolor? Él estaba viendo la gloria de Dios. Por fe, estaba. ¿Qué quiere decir todo esto que le he compartido, de estos versículos de la palabra de Dios? Si nosotros tenemos esa nube de testigos, los héroes de la fe, que experimentaron azotes, experimentaron vituperio, experimentaron que experimentaron ellos, fueron afligidos, fueron metidos en cárceles por su fe, no por andar en pecado, por fe, por su fe. O sea, ¿qué nos puede mover a nosotros? ¿Será que somos movidos tan fácilmente de la fe y nos corremos, nos hacemos para atrás por unas cosas pequeñas, sencillas, y dejamos de seguir, dejamos de creerle a Dios, dejamos de confiar y de esperar en el Señor? Porque a veces nuestro clamor no es respondido, a veces en el mismo momento. Pasamos un lapso de tiempo para que recibir la respuesta. A veces pasan meses, pasan años, pero lo maravilloso es que nosotros no desmayemos en nada. Aunque en el momento nosotros lo veamos oscuro, ¿será que de alguno de los que me está escuchando en este momento ha pasado por estos testimonios que hemos compartido de los héroes de la fe que atravesaron por llevar el evangelio, por testificar del Señor, que habrá atravesado, dice, a filo de espada, azotes, vituperios, hambrientos también, porque anduvieron, dice otros, de cueva en cueva, escondiéndose. ¿Será que hemos llegado alguno de nosotros a estas circunstancias difíciles? Y dice, de los cuales el mundo no era digno, porque eran hombres de Dios y mujeres de Dios, llenos de la fe en Dios. No eran la tierra no es digna de estos héroes de la fe. Que nosotros sigamos creyendo, que nosotros sigamos confiando en Dios, que nosotros no retrocedamos, que nosotros no nos hagamos para atrás, que nosotros no renunciemos a la fe que tenemos en Cristo Jesús, de nuestro Señor, de nuestro Salvador, porque no nos contesta de inmediato como nosotros queremos. A veces el Señor permite que se levanten contra nosotros y vemos que como que ellos, nuestros enemigos, ellos han ganado la batalla. Pero no es así. Nosotros más adelante vemos que Dios pelea por nosotros y nuestros adversarios, nuestros enemigos que se levantan contra nosotros, los vemos después derrotados, vencidos, porque no se arrepienten de lo que han hecho contra los hijos de Dios. Y quiero explicarle que si uno está mal con Dios, su caminar es malo, su caminar está en desobediencia. No va a venir una profecía que nos va a halagar si es de Dios, no. Cuando es de Dios, va a revelar la posición o la condición en la que nosotros nos encontramos. Y nosotros mismos no podemos creernos que venga una profecía hacia nosotros de bendición, de halagos de Dios, y nosotros estamos mal. Sabemos que entonces hasta uno mismo dice, esa profecía no es de Dios porque yo estoy mal. Estoy mal, Dios. Va a decir que estás bien, que yo te voy a bendecir, pues sigue así como está. No, porque ni nosotros mismos no la vamos a creer, ¿verdad? Entonces, nosotros no tenemos que corrernos ni irnos hacia atrás, porque Dios no nos respondió hoy, porque Dios no nos contestó. No, sigamos, continuemos creyéndole a Dios, confiando en su palabra, creyéndole a sus promesas, aunque la respuesta tardare, espérala porque vendrá, dice el Señor en su palabra. Dios dice en su palabra que es galardonador de los que le buscan. Dice, galardona a Dios de los que confían, de los que esperan Él. Es la recompensa. Hay una recompensa de parte de Dios. Confiar en el Señor, que Él es bueno, que Él es maravilloso, que Él nos valora, Él nos bendice. Él es el que tiene para nosotros la respuesta. Vamos a ser galardonados por Dios, recompensados por Dios, si nosotros permanecemos en la fe en el Señor. Vamos a ser premiados por Dios. Usted no tiene que perder su fe y su confianza en este Dios maravilloso que ha creído y que ha puesto su fe y su confianza en el Señor. No crea que si usted no ha recibido su respuesta, no crea que Dios no le ha visto su sufrimiento o lo que usted está atravesando. Dios sí lo ha visto, lo está mirando, pero muchas veces somos sometidos a procesos a través de las circunstancias, porque solamente Dios sabe trabajar en nuestro corazón. No es que Dios nos sane, No es que Dios no liberte, no es que Dios no provea. Claro que sí, y nosotros debemos de permanecer en esa fe. Si hoy yo no tengo nada para mañana, pero yo tengo fe y confianza en mi Dios, que Él es mi proveedor y que Él me va a proveer de lo que yo necesito. Él es capaz de respondernos. A veces nos responde con una petición que le hagamos en nuestro pensamiento, o pensemos algo o deseemos algo. Él lo contesta y uno se queda maravillado. Yo ahorita acabo de ver una respuesta. No sé cómo es posible. Bueno, alguna persona pues que estaba causando algo fuerte aquí sobre donde yo vivo. Estas personas, les hablé que por favor, pero insistieron. Bueno, los dejé pasar, ya les hablé. Y mi sorpresa fue que de la noche a la mañana se fueron. Porque yo dije, ya les hablé, que por favor. Y persistieron. Dije, voy a orarle al Señor, que Señor arregle esta situación. Solo así dije, nada más. Y que si desaparecieron ya del lugar, yo no sé qué les pasó, no sé qué les pasó, pero la cosa es que desocuparon. Y dije, le dije a mi hermana, mira lo que les pasó a estas personas. Yo solo dije que iba a orar. Y no sé, pero ya no está la molestia. Eso es a veces de inmediato. Yo he tenido respuestas de 10 años de espera. 10 años, 20 años de espera. Pero ha venido la respuesta. Y en todo ese lapso de tiempo, Dios nos llena de paz, nos llena de consolación para esperar que Dios haga cuando Él decida. No quiere decir que no nos escucha. Dios sí nos escucha, nosotros que somos sus hijos, Él es nuestro Padre. Pero a veces la respuesta no viene rápido, pero nosotros tenemos que continuar en fe, y cada vez más que esa fe en Dios y en su palabra y en sus promesas se aumente. Si mire, ya leímos, imagínese, que por fe pasaron el Mar Rojo. Dios partió el mar para que su pueblo pasara en seco. Y fueran liberados de los egipcios que los tenían cautivos. Y digo yo, Señor, si el mar, ¿quién se va a imaginar que se va a partir en mar? Pues ¿cuántos mares se pueden partir y nosotros salir victoriosos y ver las maravillas de Dios? ¿Cuántas veces el mar se nos puede partir para que nosotros pasemos y pasemos del otro lado y obtengamos la victoria? Muchas veces se nos puede partir por la fe. Podemos caminar y ver grandezas de Dios, las maravillas del Señor, pero hay quienes retroceden y dicen no. Dios no me contestó, Dios no me respondió, no me responde, ya no le pido, ya no le espero, ya no, y van debilitados en su fe. Y eso es que no nos ha pasado lo que ya leímos, que nos tiraran literalmente a un foso de leones, ¿verdad? Y Dios nos dio una promesa. Y Dios nos prometió tal y tal cosa. Me recuerdo que en un tiempo que yo fui a predicar la palabra del Señor en ciertos departamentos que quedan de aquí a 4 horas y media de la capital. Y me hospedaron en una colonia militar en el tiempo aquí que estaba la guerrilla, que era ya los militares y los de la guerrilla, pues eran contrarios, ¿verdad? Y ahí me hospedaban cada vez que llegaba. Yo estuve llegando a predicar la palabra por ese lugar como por, no sé si 3 años o 1 año, no mucho recuerdo, pero me hospedaban en la colonia militar. Y me dijo el pastor, yo iba caminando adelante con la hermana, con una de las hermanas, y me dice, hermana, me dice, ¿usted no le da miedo hospedarse aquí en la colonia militar, de los militares? No, le dije, porque a mí Dios me prometió algo, le dije, y no lo he recibido. Así que yo ahorita sí no me voy a morir, ni nadie me puede matar, porque Dios a mí me prometió algo, le dije, y no lo he visto y no lo he cumplido. Entonces el hermano se quedó asombrado y no me respondió nada. Y así viajé por lugares peligrosos, peligrosos, así de caminos peligrosos. Viajé bastante en caminos peligrosos, como dice aquí, ¿verdad? Que también caminos, en eso fue el apóstol Pablo, que él dice que tuvo peligros de ríos, peligros de falsos hermanos, caminó por muchos peligros, pero como el propósito de Dios todavía no se había cumplido en el apóstol Pablo, pues él seguía caminando por fe, y él testifica aquí, vaya en la palabra del Señor, en 2 Corintios 11, de todo lo que atravesó, pero el cumplimiento de Dios, el propósito de Dios, no había llegado a su final, se tenía que cumplir. Entonces, así hemos visto nosotros cómo es posible, ¿verdad?, que nos sucede esto, nos sucede lo otro, pero seguimos confiando, seguimos creyéndole al Señor. Cuando Dios nos da una promesa, se atraviesan tantas cosas en medio nuestro que quieren derrumbar el propósito de Dios, pero nosotros si le creemos a Dios, yo he caminado así bastante, como le digo, prediqué como 3 años viajando a un lugar demasiado peligroso en lo que se refiere a carreteras y también un poquito en el tiempo de la guerrilla. Pues ya la guerrilla ya había minimizado, pero sí caminaba esos lugares bastante delicados. El Señor me permitió llevar la palabra, sí, como por 3 años, creo, un lugar así. Pero la carretera era muy angosta, y de lado a lado unos abismos, y a los pilotos se les ocurría rebasar, que el otro se adelantó 5 minutos, salió, y el otro que quería salir, bueno, en fin, ellos se peleaban y rebasaban, el asfalto muy angosto, y de lado a lado unos abismos, que ahí se fueron muchas camionetas, se fueron, y se murió mucha gente, y eso se oía. Pero el Señor me permitió viajar como por 3 años a ese lugar. Y una compañera que iba conmigo una vez me dijo, no, yo cierro los ojos, a mí me aquí estoy, yo me muero solo de ver esto, me decía yo. Yo no aprendí a dormirme en los buses, no aprendí. Entonces, no, le decía yo, no va a pasar nada, a mí no me va a pasar nada. Le dije, este bus no se va a derrumbar, este bus no se va a ir al abismo, porque Dios tiene una promesa para mí. Ah, esa era otra promesa. Tiene una promesa para mí, y yo sé que no va a pasar nada. Y en eso que rebasaron los buses y el otro se detuvo donde veníamos nosotros, y cuando yo voy abriendo mis ojos y veo, quedamos al filo del abismo. Mire, tal vez usted no me cree, pero yo no sentí pero ni cosquillas, porque tenía la fe en la promesa que Dios me había dado, que no se había cumplido. Yo no sé si, qué iba a hacer Dios si la camioneta se iba a embarrancar y a mí los ángeles me iban a llevar a detener. Yo no sé qué iba a pasar, pero esa fe que había en mi corazón, porque a mí Dios me prometió algo y yo sé que todavía no me toca morir. Y viajé 3 años en eso tan peligroso y esto se les ocurre rebasar en un lugar tan peligroso y sí quedamos, pero al filo del abismo. Se detuvo la camioneta, la detuvo Dios. ¿Por qué iba yo? Porque iba creyéndole al Señor y ahí en mi corazón. Entonces, toda esta nube de testigos, de las cuales algunos hemos mencionado, son los héroes de la fe o los campeones de la fe. No sé cómo le llamó un hermano que no le parece decir los héroes de la fe y no sé qué nombre les puso. Bueno, son aquí los héroes de la fe o como sea. Pero todos estos versículos que hemos leído y que le hemos compartido, pues otros experimentaron vituperios, azotes, cárceles, prisiones y bueno, los profetas cuando le llevaban la palabra a los reyes que andaban mal y andaban consultando a los profetas falsos y a aquellos le decían que se fuera y los profetas de Dios decían no, porque la palabra de Jehová dice que tú no vayas a la batalla porque vas a perder porque están mal. Entonces los metían a la cárcel, los golpeaban y a Zacarías sí lo mataron. Aquí ya les leí el versículo, ¿verdad? De Zacarías, Segunda de Crónicas, bueno, sí, Segunda de Crónicas 24, para si lo quiere volver a leer. A él sí lo mataron a pedra, pero murió con fe. Murió con fe, porque no todos aquí, el capítulo 11 dice que todos no murieron, todos salieron bien. No, no, no, porque otros dicen que fueron aserrados, morir también, pero murieron con su fe puesta en sus corazones, viendo que allá les esperaba algo mejor. Y sí, o sea que por una cosita nosotros perdemos la fe, a eso es lo que me quiero referir en esta tarde, por eso leímos esta lista, todas estas cosas tan fuertes que pasaron, hombres de Dios, los profetas del Señor, reyes conquistaron reinos, David, ¿verdad? ¿Cuánto le costó llegar al reinado? Sufrimiento, persecución, amenazas de muerte, pero Dios le dijo que iba a ser el rey de Israel y llegó y ahí en medio de la lucha y de todo, pero llegó y se cumplió el propósito de Dios en él. O sea que la invitación en esta tarde no es para que retrocedamos, para que nos hagamos atrás, que por cosas pequeñitas, porque ya llevo 5 años de estar orando a Dios por tal cosa y no me ha respondido. 10 años he llevado yo, 20 he llevado y 30. Este mi cuñado que se convirtió a los 50 años, imagínense que nosotros recibimos a Cristo y mi hermana se casó y mi hermana aceptó a Cristo, 50 años de evangelizarlo y el Señor me dio el privilegio de que le fuera a hablar, que ya estaba en las últimas, ya y de no querer y aquellos corazones duros. Y cuando le dije, cuñado, ¿quieres recibir a Jesús? En el momentito lo recibió, 50 años. ¿Tiene usted fe para esperar 50 años? Bueno, ahorita ya no vamos a esperar 50 años, pero estamos pensando, creyendo que la venida de Cristo está más cerca, ¿verdad? De que cuando creímos, pero no pierda su fe. No diga que Dios no le escucha, que Dios no le responde. Yo cada vez que oro le digo, gracias Padre porque me haces, ahorita tengo una petición delante del Señor. Y le digo, gracias Padre, porque me has escuchado. Yo deseo que tú me concedas esto, Señor. Gracias, Señor, porque me has escuchado. Todos los días lo pido. Gracias, Señor. Gracias, Padre, porque me has escuchado. ¿O acaso no? Sí, porque clamamos a nuestro Padre, a nuestro Dios, y debemos de creerle. Porque la palabra del Señor dice que sin fe es imposible agradar a Dios. Si nosotros perdemos la fe o nos acercamos a Dios sin fe, eso dice la palabra de Dios que desagrada al Señor. Hebreos 11:6. Pero sin fe es imposible agradar a Dios. porque es necesario que el que se acerca a Dios crea que le hay y que es galardonador de los que le buscan. Que hay quienes se rascan la cabeza y dicen, ah, a ver si Dios a mí me responde. Yo he ido, llegó alguna persona ya, y cuando yo estaba ahí con mi esposo, y me dice, oren por mí porque yo, a usted le responde Dios, a mí, no, no, ¿cómo va a ser eso? No, no, a cada uno de sus hijos Dios nos escucha. ¿No? Aparte es, ayúdenme a orar, únanse conmigo en mi petición. Eso es diferente, no es que no busquemos quien nos apoye en la oración, quien se convenga con nosotros. Eso es lindo, eso es maravilloso. Pero que yo diga, usted lo escucha y a mí no me escucha. No, cristiano, no debe de ser así. Eso es fuera de serie, ¿verdad? Oramos y digamos, atrevámonos a decir, gracias, Padre, porque me has escuchado o no. No dice pues que tenemos franca entrada hasta el mismo trono de su gracia por los méritos inagotables de Jesucristo, su Hijo. Hasta el trono llegamos, al trono donde está el Padre. Llegamos por los méritos inagotables del Señor Jesucristo. Imagínense, es que eso dice la palabra del Señor. Ay, cuando yo encontré ese versículo, se me apareció ese versículo, dice que llegamos al trono, hasta donde está el trono de Dios, en el nombre de Jesucristo, porque ya se rompió el velo, ya no, el lugar santísimo, el lugar santo, ya se rompió el velo, Cristo lo rompió con su cuerpo, con su carne, lo rompió y ya se quedó libre, franca entrada hasta el mismo trono de su gracia. Y cómo no voy a decir yo, gracias Padre, porque me has escuchado. Tú eres mi padre, yo soy tu hija, yo no soy huérfana. Tú eres mi padre, tú me escuchas. Atrevámonos a decirle gracias, Padre, porque me has escuchado cuando nosotros le pidamos, cuando clamemos, cuando esperamos en él. Yo cada noche que duermo, Padre, ahí te acuerdas que estoy en espera tuya. Yo espero en ti, tú lo sabes que yo espero en ti, mi Señor. Le digo cuando yo me duermo, Señor, tú eres mi confianza, mi fe, Señor. Y acuérdate de mí, que yo sí espero en ti, Señor, y voy durmiéndome tranquilamente. Aleluya, gloria a Jesucristo. Tome fe, tome fuerzas y tome la fe en Cristo Jesús, que usted es escuchado allá arriba con el Señor. Amén y amén. Damos gracias a Dios por el momento que el Señor nos ha regalado. Amén.
1: Hermana Blanca, todos esos siervos, por ejemplo, el apóstol Pablo, Esteban, que fue apedreado y que fue asesinado por defender la palabra, por dar la palabra, y que ellos pagaron un precio. Por eso, donde dice la Biblia que la gloria postrera será mayor que la primera, pero la gloria postrera no es para cualquiera nomás, es para aquellos que verdaderamente Dios ha escogido para que anunciemos la virtud del Señor Jesucristo, hermano Blanco.
0: Sí, por eso dice la palabra donde leímos, ¿no? Hebreos 11:6, que sin fe es imposible agradar a Dios. No le podemos agradar si nosotros no le creemos. Si no creemos su palabra, la Biblia escrita, ahí esas promesas. Entonces no se va a agradar al Señor. Y Dios tiene grandes cosas para cada uno de nosotros, sus hijos, en la respuesta a nuestro clamor, a nuestras peticiones que tenemos, y que se cumpla el propósito de Dios en nuestra vida. Cada uno de nosotros, los hijos de Dios, tenemos un propósito de Dios en nuestras vidas, y debemos de creerle, debemos de confiar en el Señor, no importa quiénes seamos, ¿verdad? Si no somos grandes, si no somos reconocidos de nadie, nadie nos conoce, como dice en aquellos tiempos, cuando yo era niña, que querían desaparecer Guatemala, pero no sé si fue Hitler, algo así, quería desaparecer, dice que no la encontró, Guatemala tan chiquitita, y no la encontró porque la quería desaparecer. Yo no sé qué no le gustó, qué no le pareció de Guatemala, pero así se cuenta la historia que Hitler, creo, quería desaparecer Guatemala y no la encontró por pequeñita. Entonces, por pequeñitos que seamos, pero en el cielo somos grandes porque está Cristo, el Padre. Yo le digo a veces cuando es tanta la angustia y tanta el clamor de lo que atravesamos, le digo, Padre, no me mires a mí, mírame a través de tu Hijo Jesucristo, el perfecto, el santo, el verdadero, mírame a través de Él. Entonces ahí sí cobramos valor, y pues nosotros estamos bajo Cristo Jesús, protegidos por su sangre que derramó y que nosotros reconocimos. ¿Cómo no nos va a ver el Padre? Amén.
1: Amén. Bueno, y otra también que ha peleado y sigue peleando es la profeta, y que se ha enfrentado al mundo, se ha enfrentado también a cristianos, a carnales y a todo tipo, ¿no, profeta?
2: Yo pienso que no he sido yo, pienso que ha sido el Señor. Que nos ha permitido hacer esa labor, porque pues sí nos ha tocado, ¿verdad? Creerle a Dios. Estaba escuchando lo que decía la sierva. Ayer en la mañana, después de la oración, lo dije en la radio, venía con mi esposo y me tocó manejamos fuertes distancias aquí en California, ¿verdad? Y en la madrugada usualmente nos vamos para la oración, pero está muy oscuro, está como a las 3 de la mañana, nos levantamos y llegamos a la iglesia a las 4, y ya muchas veces pues ahí ya está esperando ya personas para entrar a la oración. Y cuando terminamos y regresamos, el sol está al lado este, porque venimos nosotros cabal de donde sale el sol. El sol venía pegándome en los ojos cuando yo venía manejando. Y no miré que estaba en una área que se llama, bueno, aquí le dicen carpool, ¿no? Que es donde están los carros ya pegados a la pared de contención. Y no me había fijado que el camino se me terminaba y terminaba en una pared. Me llevé unos postes que estaban ahí y gloria a Dios, el carro que estaba al lado se disminuyó la velocidad y yo me pasé a ese carril y salí. Le digo yo, wow, Señor, no guardaste. Fue como que volví a nacer, ¿no? Pero sí, ya nos ha pasado en medio de la lluvia, donde un carro pegó en la pared de contención, pasó enfrente de nosotros, se llevó una traila y la carga se barrió hacia atrás. Y todos los carros, o sea, eran como 6 carriles, todos los carros se cerraron. Solo dio paso al Señor para que pasáramos nosotros. Rápido me vino la palabra donde dice, el ángel de Jehová acampa alrededor de los que le teme y lo defiende. Entonces, eso es un testimonio, ¿no? Que Dios siempre nos guarda. El otro testimonio que me pasó a mí, veníamos creo que veníamos de una conferencia, no sé de dónde, pero veníamos en vuelo. Y el avión aquí en California, cuando ellos dicen vamos a aterrizar a tal hora ellos aterrizan. Y siempre hay como una pantalla pequeña donde se mira el avión por dónde va, ¿no? El caso que el avión trató de aterrizar 2 veces y tuvo que levantar vuelo y hacer vuelta, y no podía aterrizar. Y pasaron 20 minutos antes del aterrizaje, pero yo estaba ingrida, mirando una película para distraerme, y no me había dado cuenta que ya era tiempo de aterrizar. Entonces vino mi esposo y me quitó los del oído, ¿no? Y me dice, bueno, me dice, que no miras que el avión no puede aterrizar. Me dice, tienes que ponerte a orar, me dice. Entonces yo empecé a orar en lengua, ¿verdad? Me quité los audífonos y ya. Sí, miré que todo el avión estaba callado, empecé a orar en lenguas, y cuando uno empieza a orar en lenguas, a veces el Señor pues lo toca a uno y está hablando en lenguas alto, ¿no? Entonces cuando ya me oyó que estaba hablando en lenguas muy alto y el avión todo callado, me dice mi esposo, hey, bájale, y me dice la señora de atrás, no, déjala que, let her go, let her continue, deja que continúe, decía la americana. Y bueno, entonces ya seguí orando hasta que el avión aterrizó. Y el Señor me dijo, este avión, me dijo, se iba a caer. Me dice, pero necesitaba yo un intercesor aquí, me dijo. Y le digo, Señor, ¿no hubiera sido mejor que hubiera intercedido ahí abajo? No, me dice, aquí es mejor, me dice, porque intercedes mejor, con fuerza, me dijo. Y sí, es cierto, como dijo la sierva, ¿verdad? A veces Dios guarda nuestras vidas y las vidas de los que van con nosotros, porque ahí van sus hijos, ¿no? Otra que me sucedió fue, fuimos a Miami y teníamos un evento allá. Mi esposo y yo viajamos el lunes y cuando llegamos había un huracán en este territorio. Y los huracanes que entran en Miami a veces son devastadores y se corta la luz, la gente no puede salir. Bueno, todo un relajo, ¿no? Y llegamos y el miércoles por la noche tenía que viajar el equipo que iba con nosotros. Y en ese equipo iban los equipos de liderazgo nuestro, de nuestra congregación. Y ahí venía mi hija también. Entonces mi esposo me habló y me dice el lunes en la noche, amanecer en la mañana, me dice, órale al Señor para saber si tenemos que permitir que el equipo venga. Si no, me dice, nos quedamos aquí y tratamos de viajar si el Señor nos dice. Y bueno, entonces empecé a orar, el Señor no me habló el martes. El miércoles en la mañana me habló y me dijo, dile al equipo que venga, me dijo. Dile a mi esposo, dice el Señor que sí, que le digas al equipo que venga. Y viajaron a la noche y llegaron en la mañana, aterrizaron como a eso de las 6 de la mañana. Y cuando aterrizaron, ya el huracán estaba cerca. Y cuando aterrizaron, bajaron del avión y ya no permitieron que ningún otro avión aterrizara, cerraron completamente los aeropuertos. Y bueno, y llegamos nosotros como buenos hijos de Dios, ya fuimos a comer primero, desayuno, y después nos quedamos en el parqueo dándole gloria a Dios por lo que había hecho. Y luego comenzó, y el huracán se convirtió en una tormenta tropical. Y el gobernador de la ciudad nos dijo, ni la NASA, ni el gobierno, ni los investigadores de lo que viene siendo los vientos, conocedores de vientos y todo eso, no se explican por qué no hubo huracán. O sea, que el huracán se detuvo, se desvió. Y lo que el Señor me dijo, te voy a dar una señal, me dijo. Y la señal fue que el huracán se quedó parado en una zona que es de mucho, o sea, mientras los huracanes están en el mar, cogen más fuerza, pero no saben por qué se detuvo. Pero nosotros supimos que era el dedo del Señor. Y ahí fue el Señor, me dijo, dile al equipo que venga. Y claro, obviamente, en ese vuelo venía mi hija. Y ahí pues le dije, sí, aborden el avión, lo vamos a esperar. Sabíamos que Dios los iba a traer con bien. Y así fue. Llegaron, el huracán nunca llegó, se desvió y se fue para las Carolinas, allá sí tocó tierra, pero Miami no tocó. Entonces, tenemos un Dios poderoso. Nosotros no hacemos nada. Solo cuando a mí me preguntan, wow, todo lo que usted ha visto, porque lo he visto con mis ojos. Lo único que les digo, yo no soy nadie especial. Solo tengo la bendición de que cuando el Padre va a hacer algo, estoy sentada en primera fila. Él es el que hace la obra. Nosotros simplemente observamos, miramos el poder de Dios actuar en liberaciones, sanidades, milagros y todo lo que hace. Pero sí, ya hemos mirado con mi esposo en Cancún cuando fuimos. Igual mi esposo me dijo, porque siempre entramos a Cancún y de ahí vamos a Mérida, Yucatán, y salimos de Cancún. Pero esta vez me dijo mi esposo, no, me dice, vamos a ir a Mérida, vamos a quedar en Mérida, me dice, ministrando, y cuando terminamos regresamos a Cancún. Y cuando llegamos a Mérida, resulta que llegó un huracán y entró por Cancún. En lo que nosotros estábamos en Mérida, el huracán estaba pasando por ahí. Entonces, si hubiéramos llegado a Cancún, nos hubiera tocado el huracán. Pero como entramos por Mérida, no nos tocó. Pero siempre miramos que a donde Dios nos lleva, obviamente hay una guerra espiritual. Y así como Jesús, ¿verdad?, que le dijo a los discípulos, vamos a ir del otro lado. Y en medio del mar les agarró la tormenta. Entonces, así usualmente cuando Dios nos abre una puerta, dice, se me ha abierto puerta grande y con ellos muchos adversarios. Entonces nosotros debemos de entender que es parte de creerle a Dios y de que Él está en gobierno, que vamos a ir y que vamos a regresar. Como dijo el Señor, ¿verdad? Vamos a ir, le dijo a ellos, y vamos a cruzar del otro lado. Y así fue, cruzaron del otro lado. Como Abraham dijo, ¿verdad?, y subiremos y regresaremos, aunque él sabía que iba a sacrificar a su hijo. Dice, subiremos y regresaremos, porque él sabía que poderoso era el Señor para resucitar a su hijo, dice la Biblia, aún de las cenizas. Entonces, tiene que ver con la fe, con creerle al que nos mandó, al que nos envió. Si estamos en su propósito perfecto, Dios nos va a guardar de todo peligro. Amén, hermano Carlos.
1: Hermana, ahora que decía usted del sol, yo no sé, es preocupante porque me pasó esta semana dos veces ahora también, porque el sol lo traía de enfrente, pero rojo enfrente, que no se miraba nada. Entonces bajé el parabrisas y nomás miraba así por algo, tratar de mirar el carril, la raya para seguir adelante. Pero no se dejaba, no podía mirar y no sé cómo, pero yo ya agarré el otro carril de mano izquierda, como usted dice, donde está el carpool, pero el que está antes del carpool. Me metí porque ya el sol no me dejaba mirar, pero gracias a Dios el carro de atrás enfrenó, bueno, el Señor lo hizo que enfrenara. Y tuve la oportunidad de salir, pero sí, hermana, y yo decía, Señor, este sol está agresivo. Y luego, luego me acordé de lo que estaba diciendo la hermana Blanca ayer, de la copa. Digo, Señor, no creo que la copa ya esté en el sol, porque está muy agresivo este sol. Y lo deja uno mirar. Y luego ya vengo, dije, gloria a Dios, ya el sol, ya voy manejando al opuesto, al otro lado. Dije, ya lo dejé atrás y sigo y lo enfrento otra vez adelante. Y dije, sol, ¿qué no te habías quedado allá y todavía vienes acá a enfrentarme otra vez? Pero sí, está muy, muy, muy bajo. Se mira que el sol ha bajado tremendo. Y que pues ha habido choques, profeta, acerca del sol, porque la mera verdad no se mira nada, se cierran los carriles y muchos se enfrenan de un solo, y si no tiene cuidado ya se subió a un carro ahí.
2: Sí. Ah, estaba leyendo en la Biblia un versículo que dice, el sol está en el libro de Salmo 120, 5, dice, el Señor es tu guardador, el Señor es tu sombra a tu mano derecha, el sol no te herirá de día ni la luna de noche. Entonces, ese es el verso que me venía a mi corazón, ¿verdad? Que Dios nos va a guardar. Ahí dice, el sol no nos herirá de día ni la luna de noche, el Señor te protegerá de todo mal, Él guardará tu alma, dice Salmo 120 del 5, 6 y 7. Y eso es algo que yo he estado reclamando, ¿verdad? Porque pues mi hijo, él maneja, él se va temprano y él viene en ese freeway. Y si yo venía a 180 millas por hora, donde digo yo, padre, si yo me hubiera estampado ahí hubiéramos quedado con mi esposo, ¿verdad? Pero la Biblia dice, ¿verdad?, que él nos guarda. Él nos guarda de la muerte, dice la Biblia, ¿verdad? Así que tenemos que creer que Él está en gobierno y que Él nos está guardando. Amén.
1: Bueno, amén. Bueno, hermana Blanca, pues, hay que estar alerta y bueno, disfrute de lo fresquecito después de la lluvia allá en Guatemala. Tenemos a la hermana Blanca desde Guatemala, Guatemala.
2: Donde la hermana Blanca dijo de lo de Guatemala. Ajá. Sí, lo que sucedió fue que

0: Tocó con el apóstol Otoniel Ríos Paredes, y de ahí han salido varios ministerios, como Ministerio Ebenecer, Ministerio Llamada Final, Ministerio Miel, ¿verdad? Y sí, hemos visto una transformación en lo que es la alabanza, ¿verdad? Lo profético. Entonces, se cumplió esa palabra, pero sí fue Guatemala el que dio el último voto para que Israel fuera nación.
1: Sí, esa fue la razón por la cual no fue Hitler. ¿Quién fue el que dijo, vamos a desaparecer Guatemala? Fue por el voto a Israel, ¿va?
0: Ajá,
1: Ah,
0: sí.
1: bueno, y voy a investigar yo la historia. Solo es que era yo pequeña, yo estaba pequeña cuando oí eso, entonces que no la encontraron. Dios la escondió, ¿va?
0: Es que, hermana,
1: Bien.
0: ya no creció, se quedó niña.
1: No, Guatemala. Fue prosperada, es prosperada, es lo que
0: Sí.
1: le he compartido a usted más de una vez, que nosotros también, Salvador, Honduras, pero Guatemala tiene, porque yo he ido a Honduras, iba pues, no, ya no voy, no iba a Honduras a predicar y a Salvador, hay mucho cristiano, pero en
0: Sí.
1: Guatemala, aquí en Guatemala está lleno de cristianos. Alguien sacó una biografía y dijo que era el lugar más donde abunda, aparte de Corea, ¿verdad? Corea del Sur, hay mucho cristianismo aquí en Guatemala. Si los que
0: Sí.
1: andan ahí descarriados, sí, mi mamá, mi papá, o sea que han conocido aquí en
0: Sí.
1: Guatemala, las
0: Sí.
1: iglesias están pegadas la una a la otra.
0: Sí.
1: Y ahí cada quien tiene su grupo, su gente, se reúnen, pero yo aquí vivo pongamos una cuadra al este, otra al norte, así, en cuadro, de una cuadra y media, hay una iglesia y se junta la gente, llegan a alabar al Señor el día domingo cuando yo no voy al mercado. Y todos dan ganas hasta de entrar, porque todos están alabando al Señor. Hay mucha iglesia evangélica en los departamentos, en la capital, en las zonas de la capital. Hay, o sea que quedó la bendición
0: Sí.
1: de aquí el evangelio prosperó, prosperó y
0: Sí.
1: está prosperado, a pesar de los pesares de muchas cosas que no quiero hablar, pero sí, esa fue por el voto a Israel fue. Gracias,
0: Sí,
1: profeta, por
0: sí.
1: aclarármelo. Yo aquí en Guatemala, a uno
0: Sí.
1: se le escapa y uno busca y en fin, tantas cosas, pero estamos
0: Sí.
1: en victoria,
0: Es, ahí
1: estamos
0: está la iglesia del
1: bendecidos.
0: hermano Mariano Rizcache, que todo Almolonga
1: Ah, sí.
0: fue salvo y ahí le dicen el jardín de Centroamérica, porque las frutas crecen a como se dice, cosas desproporcionadas y
1: Yo la
0: son
1: miré, profeta.
0: gente, ajá, son gente que son gente indígenas y el 98% son cristianos. El 2% son los que ellos adoran a
1: Guachimón.
0: Maximón,
1: Sí, Guachimón le dicen aquí. Sí.
0: ajá, o San Simón le dicen, ¿verdad? Pero es
1: Sí.
0: Maximón y es una deidad del alcoholismo, pero el pastor Mariano Rizcache, él sale, pues yo lo miré en una video que se llama Transformaciones, de cómo fue transformado ese territorio de Guatemala y cómo Dios bendijo. Obviamente, cuando Dios bendice a la gente y ya la gente empieza a adorar a Dios y todo lo que pasa, se acabaron las cárceles, allá no habían cárceles, cerraron, no tienen cárceles, dice ahí en el video que yo miré, y la tierra comenzó a producir y a ser tan fértil. Entonces, si nosotros entendiéramos ¿cómo se dice? Esa llave, ¿no? De que, como dice la palabra de Dios, que la misma tierra gime para mirar que los hijos de Dios sean manifestados, porque la misma, dice la Biblia, que Dios encerró también a la tierra bajo maldición por causa nuestra, dice, no de su propio, de su propio, dice, sino por causa nuestra. Y dice ahí, ¿verdad?, que la misma creación está esperando

0: esperando, dice, la revelación de los hijos de Dios. Y están en Romanos 8, verso 18, y termina en el verso 23, pero dice el 20, porque la creación fue sometida a vanidad, no de su propia voluntad, sino por causa de aquel que la sometió en la esperanza de que la creación misma será también liberada de la esclavitud de la corrupción a la libertad de la gloria de los hijos de Dios. Es cuando los hijos de Dios tenemos la gloria, porque eso es lo que perdimos, la gloria del Hijo, la gloria del Padre en nosotros. Y cuando se manifiesta esa gloria, la misma tierra es sanada, es libertada. Entonces vamos a ver esos manjares de cebollas grandísimas, de zanahorias, como se miran ahí, ¿verdad? Y ellos dicen que tienen cosecha no sé cuántas veces por año, pero casi que 50 veces por año la cosecha, cosa que no, que eso es anormal. Y dice que los científicos han venido de Estados Unidos a mirar y dice que se han quedado asombrados porque ellos hasta con palas es que riegan la tierra, ellos no tienen sistema de riego avanzado, ni químico, ni nada de eso. Pero es Dios mismo que desciende a la tierra cuando sus hijos están buscando su presencia y el Espíritu Santo empieza a formar el carácter de Cristo en nosotros. La tierra misma es sanada. Por eso dice, ¿verdad? Que si nosotros nos arrepentimos, dice la Biblia, Él oirá desde los cielos y se perdonará nuestros pecados y sanará nuestra tierra si buscamos su rostro. Pero la gente, pues muchos nomás buscan la mano a ver qué me va a dar, ¿no? Pero el rostro es saber quién es Dios, conocerle realmente. Entonces vamos a mirar esa gloria, ¿verdad? Y yo creo, yo estoy esperando ese avivamiento, ¿no? Que va a pasar, creo que va a suceder antes de que venga el anticristo, porque el Señor tiene que madurar el fruto. Amén, amén, profeta, sea sierva.
1: Bendiciones, muchas gracias por todo. Sí, hay mucho que contar, pero el tiempo es suyo, hermana, y bendecimos al nombre del Señor. Y aquí nos gozamos en Guatemala porque hay una bendición maravillosa en explanar la palabra, en compartirla. Ahorita acaba la Radio Cultural, tiene 76 años de fundación, y ahorita la semana antepasada tuvieron pronunciando, iba a hacer una caminata desde no sé dónde hasta llegar al palacio, cantando así por grupos, alabando al Señor, repartiendo trataditos, hablándole a la gente que Cristo los ama. Hicieron la caminata, toda la radio cultural, si uno, mucha gente iba, una gran caminata, se la acaban de realizar, la evangelización, mire, una evangelización tremenda, tremenda, que acaba de suceder. Entonces, estamos bendecidos. Aleluya. Gloria a Jesús.
2: Bueno, hermano.
1: Bendiciones.
2: Bueno. Dios le bendiga, hermana. Buenas noches. Dios le bendiga.
0: Esperamos ver esa bendición aquí en California.
1: Amén. Ya viene. Amén. Bendiciones, evangelista Carlos. Bendiciones, profeta, hermana profeta, y bendiciones a todos los que nos han escuchado y seguirán escuchando. Los invitamos que continúen y aprovechen la bendición de escuchar la palabra del Señor que sigue. Amén. Dios les bendiga.
2: Ahí le mando el horario para mañana, así de que ahí le lo testeo.
1: Amén. Aquí estamos dispuestos. Amén. Bueno, gloria a Jesús.
2: Dios le bendiga. Bendiciones.
1: Bendición.
2: Bueno, amado oyente, Dios le bendiga. Ahora estamos conectados. Nos conectamos a Radio Fe, a la cabina de Radio Fe, porque Radio Conquistadores para Cristo no nos contestó, pero Radio Conquistadores está ahí. Entonces, yo quiero decirle, hermano, si usted que está en sintonía de Radio Fe, vamos a salir porque va a haber un predicador a las 7, a las 7 horas de California. Entonces, ojalá que Radio Conquistadores para Cristo no se nos caiga la señal, seguimos adelante. Así de que allá en cabina, hermana que está en los controles, pues nomás nos saca, porque nosotros seguimos aquí, apenas estamos empezando, y bueno, quedamos con Radio Chequina, con Radio Conquistadores para Cristo, con Radio Shaddai. 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Así de que queremos poner nuestro número a su disposición para que usted nos pueda llamar al 664-142-5264, 664-142-5264 y al 664, bueno, eso después se lo doy porque no me acuerdo, así de, no me acuerdo del número. El otro día, y que llamen, y estaba dando el número equivocado, pues ¿cuándo iban a llamar? Si yo estaba dando el número equivocado, nomás me he aprendido este teléfono, pero el otro no lo he almacenado todavía, pero ya vamos a estar dándolo también. Pero también cualquier cosa nos puede marcar, mandar mensaje al área 323, al 427-1426. Ahí nos pueden mandar un mensaje por WhatsApp, un mensaje de voz por WhatsApp también. Así de que le damos la bienvenida a toda la hermosa audiencia, profetas que están en sintonía y que de alguna manera están corriendo la voz para sintonizarnos y que son fieles oyentes, profeta.
0: Amén, amén. Estoy muy, muy agradecida con todos los radioescuchas que están constantemente conectados, ¿verdad? Mientras se predica la palabra y gloria a Dios por todos los hermanos y hermanas que también han tenido ese compromiso de continuar predicando la palabra y ser fieles de hacer esta labor, ¿verdad? Esta obra que Dios está permitiendo de que no perdamos estas oportunidades en donde el evangelio es predicado, ¿verdad? En los hogares, que es lo que Dios quiere, ¿no? Dios quiere restaurar el culto a los hogares. Algo que debemos de entender es que nuestro Señor Jesús dejó la iglesia en las casas, en los hogares. Y si nosotros no buscamos levantar un altar en nuestros hogares, está el peligro de perder nuestra familia, ¿verdad? El altar comienza allí en el hogar, allí en los hogares, ¿verdad? Con las mamás, nuestros hijos aprenden de lo que nosotros hacemos, no de lo que nosotros decimos. Entonces, es muy importante que nuestros hijos nos vean, nos miren leer la Biblia, nos miren orar, nos miren servir a Dios, ¿verdad? No, Dios no quiere que solo en la iglesia, ¿no? Porque a veces somos muy cristianos en la iglesia, pero en la casa es otra cosa. Y Dios quiere que nosotros tengamos una vida devocional tanto afuera como adentro. Amén, hermano Carlos.
2: Bueno, ya tenemos el otro número para que usted lo anote, 664-332-8400, 664-332-8400. Ahí nos puede llamar o nos puede mandar mensaje de texto. Ahí está. Así que lo animamos para que usted pueda participar o quiera reconciliarse o quiera aceptar a Cristo. Ahí están esos números. Profeta, la gente y los oyentes inteligentes, porque aquel que ama a Dios y quiere palabra de Dios es inteligente y quiere palabra, y que esa palabra es de edificación y de bendición para todos los que anhelamos lo espiritual. ¿Qué palabra hay de parte de Dios en esta hermosa tarde, noche, día, donde quiera que nos estén sintonizando, profeta?
0: Amén. El Señor ha estado poniendo un tema en mi corazón bastante fuerte, porque yo le he estado preguntando al Padre, ¿no? ¿Por qué motivo gente, especialmente ahora, ¿no? En este tiempo, está como regresando atrás, no, no están viviendo un evangelio real, ¿verdad? Una, porque necesitan mucho ser despertados. Piensan que el evangelio es una carga, ¿no? Y la Biblia dice que tenemos que llevar la cruz, pero cuando amamos a Dios, no es una cruz, sino que es un privilegio, ¿no? Y le preguntaba yo al Padre, ¿no? Padre, ¿por qué mucha gente deja de seguirte, de servirte? Lo miramos en el caso de dice la Biblia, de Judas Iscariote, ¿no? Que era uno de los apóstoles, él había sido uno de los escogidos para que caminara con Jesús. Y dice, ¿verdad?, la Biblia que él, ahí dice, ¿verdad?, no se escogió a vosotros, dice Jesús, sin embargo, uno de vosotros es diablo. Digo yo, wow, ¿por qué no? ¿Por qué pasa eso? ¿Por qué sucede eso, no? Que las personas tienden a abandonar lo que Dios les dio, ¿verdad? Y a olvidar lo que Dios hizo por ellos. Y el Señor me llevó y me habló la primera vez de esto. Me dijo, porque no cortaron y derribaron sus altares. Eso fue la palabra que el Señor me habló. Me dijo, ellos no cortaron con sus altares, no derribaron sus altares. Y quiero hablar un poquito de esto, porque muchas veces las personas que no abandonan cuando habla de altares, está hablando de los ritos, de ciertas costumbres muchas veces que tienen los seres humanos de no seguir a lo que Dios dice y empezar a vivir en la manera antigua donde ellos vivían. Y voy a leer, voy a comenzar a leer voy a leer Hechos, Hechos 7, verso 39. Usted apúntelo, mi amado, mi amada. Y en el 30, en el 43 dice, bueno, voy a hacer una pequeña oración. Amado Padre, te doy gracias por lo que tú haces, la palabra que nos das, que tú permites, Señor, que esa palabra haga efecto en nuestras vidas y en nuestros corazones. Y que permite, Señor, que esa palabra haga efecto en nuestras vidas y en nuestros corazones. Y que tú transformes, Señor, no solamente en nuestras vidas, sino también en nuestro derredor. Sabemos, Padre, que tú nos llamaste a libertad, dice tu palabra, libertad nos llamaste y quieres que estemos viviendo en libertad, que seamos libres para vivir esa libertad que tú nos diste. Y en esa libertad nos paramos y creemos en esa libertad porque dice tu palabra que Cristo nos hizo libres. Y así creemos, Señor, que somos libres por Cristo y porque Cristo nos ha hecho libres. Bueno, vamos a mirar este aspecto que tiene que ver con los altares. Cuando nosotros miramos cómo comenzó la adoración, ¿verdad? Vemos en Génesis que Dios hace a Adán y Eva, ellos tenían comunión con Dios, no necesitaban tener un altar para acercarse a Dios, sino que ellos hablaban con el Señor cara a cara. Pero llega un momento en que Adán y Eva pecan contra Dios y abren una puerta para que entre a la muerte. Dios les dijo ¿verdad? Que si comían del fruto,

Le dijo, de todo árbol puedes comer, pero del árbol que está en el medio, que es el del conocimiento del bien y del mal, no lo comeréis, porque el día que de él comas, dice, ciertamente morirás. Ahora, miramos que ellos no murieron físicamente, pero sí hubo una muerte espiritual, una muerte en donde ya ellos no sentían la presencia de Dios, es más, fueron desechados de la presencia del Señor. Y para poder tener una conexión con Dios, ellos tenían que traer una ofrenda y levantar un altar. El primero, bíblicamente hablando, que abre la puerta a poner un altar fue Caín. No, la Biblia no dice que fue Abel, dice que fue Caín. Y dice que Dios miró miró a Caín y miró su ofrenda y no fue agradable a Dios. Y dice la Biblia que Abel, por su parte, dijo, también trajo una ofrenda. Dice que trajo de lo mejor. Y dice que Dios miró a Abel y su ofrenda y fue aceptada. Y miramos que Caín se molesta contra su hermano porque la ofrenda de Caín no fue aceptada y la ofrenda de su hermano sí fue aceptada. Y Caín termina matando a su hermano. ¿Y qué sucede? Ah, pues ya no hay más personas que levanten ofrenda. Después de allí, dice la palabra de Dios que Seth, uno de los hijos de Adán y Eva, o sea, Dios le dio otro hijo a Eva y a Adán. Y dice la palabra de Dios ahí en el libro de Génesis 4:25, dice, y conoció a Adán otra vez a su mujer. Y ella dio a luz un hijo y le puso por nombre Seth, porque dijo ella, Dios me ha dado otro hijo en lugar de Abel, pues Caín lo mató. A Seth le nacieron también un hijo y le puso por nombre Enos. Por ese tiempo, dice, comenzaron los hombres a invocar el nombre del Señor. O sea, que mientras Seth no había nacido, era como que había habido como un corte, ¿verdad? De que ya la gente, la humanidad, ya no estaba buscando a Dios hasta que nace Seth. Y comienzan de nuevo ¿cómo podemos decir? Como esta manera de acercarse a Dios. Recordemos que aquí no existían cultos, no existían ritos, no existía nada de eso. Simplemente levantaban una ofrenda, se la llevaban a Dios porque ellos querían tener comunión con Dios. Ellos sabían cuando su ofrenda era aceptada, ellos sabían cuando su ofrenda no era aceptada. Y vemos aquí que ellos empiezan a invocar, dice la Biblia, el nombre del Señor. Al final podemos leer desde allí y miramos que Abraham levanta un altar y él tiene comunión con Dios. Luego miramos que lo mismo hace su hijo Isaac y luego también lo hace Jacob, quien el Señor le cambia el nombre y le pone el nombre como Israel. Entonces, cuando Israel empieza a invocar el nombre del Señor, a levantar altares, Dios empieza a ser conocido por el resto de las personas que vivían ahí como el Dios de Abraham. Luego lo conocen como el Dios de Isaac, que era el hijo de Abraham, y luego como el Dios de Jacob. Al final lo conocemos como el Dios de Israel. Ahora bien, habían otros dioses, otras deidades, dioses a los que también se le levantaban ofrendas. ¿Y qué sucede? Dios, miramos que Abraham vive solo en la parte del desierto. Dios le da la promesa y dice la Biblia que empezaron a ponerle un sobrenombre a Abraham. Y dice la Biblia que desde ese tiempo, como era un hombre que vivía como un nómada, vivía solo en la parte de lo que viene siendo el desierto, le comenzaron a decir el hebreo, que quiere decir como el apartado, ¿no? Y empezaron y le pusieron este sobrenombre a Abraham, ¿verdad? Cuando Lot se separa de él y dice la palabra, desde ahí le empezaron a decir el hebreo, que por eso le decían hebreos. Ah, ¿por qué? Una, por el idioma
que él tenía, le dijeron hebreo, que hasta hoy sabemos que ese es el, obviamente, pues también el nombre hebreo. Y después miramos que a con Isaac, él tiene dos hijos de su Jacob, pero ya cuando Dios le cambia el nombre a Jacob, le pone Israel y empieza a mirarse como una familia. Y le decían, ok, esos son los hijos de Israel, o sea, esos son israelitas, de ahí viene la palabra israelita. José nace y se lo lleva a Egipto, y ellos entran en la tierra de Egipto, 72 personas, dice la Biblia, y cuando ellos salen de ahí, salen como un pueblo que tiene 12 patriarcas, y salen como el pueblo de Israel. Ahora, cuando ellos entran a Egipto, ellos ya no vuelven a levantar un altar para Dios. Ellos ya no están alabando a Dios. Ya ellos están dependiendo completamente de los egipcios. Y cuando Dios, después de 430 años, los visita y los saca de ahí, Moisés llega con Aarón a ver a Faraón. Y el problema era que le dijo a Faraón, deja que el pueblo salga y adore a Dios en el desierto camino de 3 días. Y Faraón dijo, no lo van a hacer. Entonces ellos no habían adorado a Dios, no habían levantado un altar a Dios ahí en Egipto, y ahí habían otros dioses en Egipto. Pero cuando Dios los llama y ellos salen, Dios no los introduce rápido a este lugar que es Canaán, a la tierra prometida, sino que Dios los va probando en el camino y los va probando porque Israel ya había agarrado una maña. ¿Cuál era la maña? La maña de adorar dioses, y eran los dioses de Egipto. Entonces ellos tenían esa tendencia de que cada vez que no les iba como ellos querían, les faltaba el agua, empezaban a murmurar, a quejarse, y le decían a Moisés, ya, ¿por qué nos sacaste de donde estábamos? ¿Por qué nos sacaste de Egipto? Si ahí éramos felices. O sea, a veces se les había olvidado los latigazos que le daban, se les olvidó lo que pasaban. Ellos querían regresar. Entonces, es como una persona cuando ha vivido a manos del abusador y no sabe que necesita ser liberado de ese abusador, y que lo que está recibiendo son malos tratos, y la gente queda como atada y viviendo en su mente con ese abuso, y está bien para ellos. Dios los saca de Egipto, y yo le preguntaba, Padre, ¿por qué no los introduciste a la tierra de Canaán, rápido? Hace unos años atrás, mi esposo y yo teníamos el deseo de ir a Israel, creo que ha contado esta parte, y nos dijeron, ¿verdad? Lo único que se puede quedar en Israel, ustedes son 15 días, no puedes estar más de 15 días en Israel. Y es un poco difícil porque si uno viaja de aquí para Israel, uno tarda 2 días en acomodarse al ambiente, porque aquí cuando es de noche, ahí es de día, y cuando acá es de día, allá es de noche. Entonces, como que tarda uno, eso se llama jet lag, donde tarda de acomodarse al horario de donde viene. Y bueno, mi esposo me dijo, a mí me gustaría quedarme por un mes. Y la única manera que nosotros miramos eso posible fue ir a Egipto primero, quedarnos en Egipto 15 días, y de ahí viajar para Israel. Entonces empezamos a mirar cómo viajar de Egipto para Israel. Y cuando checamos los aviones, nos dijeron que eran 20 minutos el viaje desde Egipto para Israel, para Tel Aviv. Y nos quedamos, ¿cómo es posible eso? Y entonces nos dijo el muchacho, si ustedes se van en carro de aquí para Egipto, de Egipto para Israel, son 23 horas, mire usted. Y si se van caminando, son 11 días. Entonces yo dije, pero ¿por qué entonces le tardó 40 años? Y esa es la pregunta, ¿no? ¿Por qué Dios tardó 40 años para que ellos llegaran? Y el Señor me dijo esto. Me dijo, tú puedes sacar
a un cholo del barrio, pero no vas a sacar el barrio del cholo. O sea, esto es un problema de un sistema de pensamiento que mantiene a la persona atrapada en esa manera. Y Dios tenía que desintoxicar al pueblo de Israel. ¿Y qué sucedió? Dios lo sacó de Egipto, pero era más tardado sacar a Egipto del corazón de ellos. Y en el libro de Hechos 7:39 dice esta palabra: al cual nuestros padres no quisieron obedecer. El que está hablando estas palabras es Esteban. Y por decir estas palabras fue que a él lo apedrearon. Y dice, el cual vuestros padres no quisieron obedecer, sino que lo repudiaron y en sus corazones se regresaron a Egipto. Diciendo a Abraham, haznos dioses que vayan delante de nosotros, porque a este Moisés que nos sacó de la tierra de Egipto, no sabemos lo que le ha pasado. Y dice ahí que ellos le dijeron a Aarón, haznos dioses. Entonces, lo que ellos querían era un altar. Era que Aarón les construyera un altar. De hecho, Aarón dice que les hace un becerro de oro. Y ahí dice en el 41, en aquellos días hicieron un becerro y ofrecieron sacrificio al ídolo y se regocijaron en la obra de sus manos. Aquí vamos a entender algo bien interesante, que cuando una persona levanta un altar, ellos usualmente hacen fiestas. Y lo miramos en países, especialmente en pueblos indígenas, donde se adoran ciertas deidades, donde ellos van a ríos, van a huacas, van a lugares en donde ellos levantan un altar para una deidad, hacen sus ofrendas y luego hacen estas celebraciones donde ellos beben y se alegran, hacen una fiesta, ¿no? Y dice ahí, ¿verdad? Pero Dios se apartó de ellos y los entregó para que sirvieran al ejército de los cielos. Entonces, lo que sucede cuando una persona hace un altar, esta persona conecta su altar a deidades que están como los ejércitos del cielo. ¿Quiénes son estos ejércitos del cielo que dice la Biblia? Porque aquí dice, Dios se apartó de ellos y los entregó, dice la Biblia, para que sirvieran al ejército de los cielos. Ahora bien, la Biblia dice en el libro de Efesios que nosotros no tenemos lucha contra carne ni sangre. Dice la Biblia que debemos de ponernos toda la armadura de Dios. Ahora, la Biblia nos dice que hay un ejército de Satanás muy organizado, y este ejército dice que son principados, potestades, gobernantes, huestes espirituales en las regiones celestes. ¿Y qué son estos principados? Estos principados o príncipes, es un príncipe, una autoridad, y es esa parte de esa cola del dragón que dice el libro de Apocalipsis, esos ángeles que cayeron con Satanás, que se han entronado en adoraciones a la luna, al sol, a las estrellas, y estos principados están peleando constantemente un territorio donde nosotros vivimos, o sea, pedazos de la tierra. ¿Cómo lo sabemos eso? Está específicamente en el libro de Daniel, en donde dice que Daniel fue llevado como un esclavo a Persia, y dice la palabra de Dios, fue llevado a Babilonia, dice la palabra de Dios. Y dice que Daniel, en Daniel 10, dice que hubo a un rey, porque él vivió en Babilonia y lo llevó el rey Nabucodonosor. Él miró, dice que era un hombre que tenía
10 veces más sabiduría que los que estaban ahí, que los brujos y santeros y hechiceros y chamanes que vivían en esa región. Y dice que Daniel era 10 veces más inteligente, con un espíritu más dotado de sabiduría que los que estaban ahí. Y eso es algo que debemos de entender. Dios nos ha dotado con una sabiduría mayor que aquellos que están adorando a estas deidades. Y dice que hubo un gran conflicto, dice, se lo voy a leer, 10:1, dice: en el año tercero de Ciro, rey de Persia, un mensaje fue revelado a Daniel, a quien llamaban Belsasar. El mensaje era verdadero, acerca de un gran conflicto. Él comprendió el mensaje y tuvo entendimiento de la visión. Ahora, este conflicto no era en la tierra. Este conflicto era un conflicto en los cielos. Y dice la Biblia que Daniel estuvo en ayuno por 21 días, que fueron 3 semanas. Y dice que cuando él no comió, dice la Biblia, comida delicada, ni tampoco tomó vino, ni comió carne, dice la palabra. Y dice que él estuvo 3 semanas en duelo, que viene siendo en ayuno. Y dice ahí en el 4, y el día 24 del primer mes estaba yo junto al río, del gran río, es decir, el Tigris. Alcé los ojos y miré, y aquí había un hombre vestido de lino, cuya cintura estaba ceñido con un cinturón de oro puro de Ufaz. Hasta aquí la visión se mira como que es una persona normal, común y corriente. Pero en el 6 dice que el cuerpo de este hombre era como berilio. Berilo. ¿Qué es eso? O sea, el color de la piel de esta persona era amarillo y no era chino. Era completamente amarillo. Y dice que su rostro tenía la apariencia de un relámpago. Sus ojos eran como antorchas de fuego. Sus brazos y piel eran de brillo del bronce bruñido. Y el sonido de sus palabras como el estruendo de una multitud. Entonces, sabemos que no era un ser terrenal, que era un ser de otra dimensión, que era un ser celestial. Y dice la Biblia en el 7 que solo Daniel miró la visión, que los que estaban con él no la vieron. Pero dice que huyeron aterrorizados. ¿Por qué? Porque escucharon, pero no pudieron entender las palabras y tampoco pudieron mirar al ser. Y dice que Daniel se quedó allí y de repente el ser le habló y le dio fuerza, lo tocó, dice la palabra de Dios. Y dice en el 12, entonces me dijo: no temas, Daniel, porque desde el primer día que te propusiste en tu corazón entender y humillarte delante de tu Dios, fueron oídas tus palabras, y a causa de tus palabras he venido. O sea, desde el momento que él comenzó el ayuno, desde el primer día, y que se propuso en el corazón, o sea, él ni siquiera había comenzado el ayuno, dice que las palabras de él fueron escuchadas. Y a causa de esas palabras, este ser fue despachado para que hablara con Daniel. Sin embargo, dice el 13, más el príncipe del reino de Persia se me opuso por 21 días. Pero aquí Miguel, uno de los primeros príncipes, vino a mi ayuda, ya que yo había sido dejado ahí con los reyes de Persia. Entonces, aquí estamos mirando algo muy interesante. En lo que viene siendo lo que nosotros le llamamos el segundo cielo, se han posicionado estos principados que están buscando tomar territorio en la tierra. Y miramos que en ese tiempo Ciro era el rey de Persia, y el príncipe que estaba sentado en la silla de autoridad del segundo cielo era un principado, dice la Biblia, de Persia. Y dice que habían ahí reyes de Persia. Entonces nosotros debemos de entender que vivimos en un mundo espiritual, pero que en ese mundo sobrenatural e invisible hay principados, hay seres espirituales que están peleando territorio en donde nosotros vivimos. O sea, que los principados son aquellos ángeles que están poniendo personas como gobernantes, en esta parte viene siendo Ciro, de la tierra, pero que ese gobernante está conectado
a este principado que se mueve en el segundo cielo. ¿Por qué lo digo? Porque usted puede leerlo en el libro de Colosenses, donde habla de nuestro Señor Jesucristo, está hablando de cuando el Señor Jesucristo fue formado, está en Colosenses 1:13, se lo voy a leer, dice así, porque Él nos libró del dominio de las tinieblas y nos trasladó del reino, trasladó al reino de su Hijo amado. Me gusta en inglés porque dice que Él nos libró, dice, de la potestad, dice, hay otra versión, de las tinieblas y nos trasladó al reino de su Hijo amado. O sea, hay dos reinos en esta tierra que se están peleando por las almas. Uno es el reino o el dominio de las tinieblas y el otro es el reino o el dominio del Hijo amado de Dios, que obviamente es Jesucristo. Y dice aquí, en quien tenemos redención, el perdón de los pecados. Y dice, Él es la imagen del Dios invisible, el primogénito de toda la creación. O sea, Cristo fue el primer ser creado cuando no existían cielos, cuando no existían tierra, cuando todavía no existía nada. De hecho, Él fue el que construyó todas las cosas. Y dice, Él es la imagen del Dios invisible, el primogénito de toda creación, porque en Él fueron creadas todas las cosas, tanto en los cielos como en la tierra, visibles e invisibles, ya sean, y dice, tronos, dominios, poderes, autoridades, todo ha sido creado por medio de Él y para Él. Entonces, aquí vamos a entender que cuando Satanás cae, no cayó él solo. Dice la Biblia que él cae con la tercera parte de los ángeles. Y cuando él cae, caen parte de los tronos, parte de los... Y se les ha quitado la autoridad. Pero cuando Adán peca, le entrega el acceso a la tierra a Satanás. Y Satanás edifica en el segundo cielo una falsa raquia. Esa palabra, ¿por qué le decimos raquia? Porque dice la Biblia en el libro de Génesis que cuando Dios separa las aguas de las aguas, dice que Él hizo el firmamento. Esa palabra firmamento es raquia. El firmamento. Y dice que ese firmamento, se lo voy a leer de una manera que usted lo pueda ser comprendible. Y dice ahí, en Génesis 1:6. Entonces él dijo, Dios, haya expansión en medio de las aguas y sepárese las aguas de las aguas. E hizo Dios la expansión y separó las aguas que estaban debajo y la expansión de las aguas que estaban sobre la expansión. Esa palabra expansión es la palabra raquía. Y dice, y fue así. Y llamó Dios a la expansión cielos. Y fue la tarde y la mañana el segundo día. Entonces, estos cielos, que es el primer cielo que nosotros vemos, que es donde están las nubes, esta área, ese es el primer cielo. Ahora, el segundo cielo, que la Biblia le llama, eso está en el libro de igual Génesis 1, verso 14. Entonces dijo Dios, hayan lumbreras en la expansión de los cielos. Ahora hace un segundo cielo y dice, para que separe el día de la noche y sean para señales y para estaciones y para días y para años. Y dice ahí, y sean por luminarias en la expansión de los cielos para alumbrar sobre la tierra. Y fue así. E hizo Dios las dos grandes lumbreras y la lumbrera mayor para dominar en el día y la lumbrera menor para dominar por la noche. Hizo también las estrellas. Y Dios la puso en la expansión de los cielos para alumbrar sobre la tierra. Pero dice el 18, y para dominar en el día y en la noche. Y para separar la luz de las tinieblas. Entonces, ¿qué sucede aquí? Cuando miramos estas adoraciones, estas libaciones que se hacen
a Baal, esas son para la adoración del sol. Es allí donde se colocaron estos tronos de estos principados que habla el libro de Daniel. Y fue allí en donde fue la guerra entre el arcángel Miguel y el príncipe de Persia. Ahí lo dice. Y dice allí también que Gabriel, que es el otro, él fue el arcángel mensajero, fue dejado ahí con los reyes de Persia. Entonces hay tronos en esos lugares que están allí, pero que por causa de la adoración, de los cultos, de los altares que se levantan, esas libaciones llegan ahí. Y esos pactos son enforzados cada vez que una persona levanta estos altares. Y dice ahí, en el verso 20, entonces él dijo, ¿sabes por qué he venido a ti? Le está hablando Gabriel a Daniel. Ahora vuelvo para luchar contra el príncipe de Persia. Y cuando yo termine, he aquí el príncipe de Grecia vendrá. Sin embargo, te declararé lo que está escrito en el libro de la verdad. Pero no hay nadie que se mantenga firme a mi lado contra estas fuerzas, sino Miguel, vuestro príncipe. Y dice ahí, contra estas fuerzas. Entonces, cuando nosotros hablamos de principados, estamos hablando de espíritus territoriales que gobiernan cierta parte de la tierra. ¿Y cómo sabemos que esos espíritus territoriales reinan allí? Lo podemos mirar ahorita, lo vemos en como estaba hablando la hermana, ¿verdad? Cuando Hitler se apoderó de Alemania y levantó esa enseñanza de que tiene mucho que ver con el racismo, que no es nada más que una corriente de pensamiento en donde Hitler enseñó no el racismo, sino que enseñó que ellos son de la raza aria y que ellos son mayores y más inteligentes que las otras razas y que por derecho tienen que dominar al hombre que no sea de su color, o sea, que no sea blanco, ojos azules, pelo rubio y de una estatura de 6 pies 4 en adelante o 3. Entonces, para ellos todas las otras razas son razas que tienen que ser dominadas porque para ellos no es inteligente. Esto es lo que creen estas personas que fueron adoctrinadas o endoctrinadas en lo que viene siendo el racismo, ¿verdad? Que obviamente pues fue liderado por Hitler y que él tenía derecho a gobernar todo el mundo. Y comenzó eliminando la raza judía. Y él mató a 6 millones de judíos, haciendo una fábrica donde quemaba a las personas, hombres, mujeres y niños. Y se produjo lo que nosotros conocemos como el holocausto. O sea, este fue un holocausto, fue una ofrenda para Dios. Y esta ofrenda de 6 millones de judíos fueron lo que permitió que las otras razas, imagínese usted, matar 6 millones de judíos y la gente quedarse con la boca cerrada, nada está pasando, todo está bien, y Hitler seguía matando, quemando, asesinando, cuando fueron tantos periodistas que tomaron fotos, miraron cómo los destruían, cómo los mataban, cómo los asesinaban, y nadie decía nada, nadie hacía nada, y por años esto pasó hasta que por fin se formó las Naciones Unidas y hubo un voto diciendo que los judíos, como no tenían lugar donde vivir, tenían que regresar a Israel. Y les dieron Israel. Israel, que ya estaba ocupada por palestinos para que fueran a pelear para poseer una nación que bíblicamente existía, pero físicamente no existía hoy.
Ya Israel es una nación, ya tiene casi 80 años que fue fundada y ahora usted puede viajar y puede ir a Israel. Pero antes, estamos hablando antes de 80 años atrás, eso no existía, Israel no existía como nación. Eso no existía. Y entonces, ¿qué sucede? Hay una guerra que se está dando y obviamente estamos mirando esto espiritual. Le preguntaron a Hitler. Él decía que él no creía en que Dios existía, ¿verdad? Porque él era ateo, él decía que Dios no existía. Sin embargo, alguien le dijo, ¿verdad? ¿Por qué dices que Dios no existe? Y que Dios no existe. Y le dice, pruébame, muéstrame que Dios existe. Y un varón le dijo, la prueba está es que existen los judíos. Y mientras los judíos, hay un judío vivo. Dios existe porque quiere decir que Abraham existió. O sea, aquí estamos mirando que desde Génesis, la raza que viene descendencia de Abraham, de Isaac y de Jacob, existe. ¿De dónde venimos nosotros? Yo sé que usted, mi hermano, mi amada hermana, está orgullosa de decir, yo soy de descendencia española, yo soy de descendencia alemana, yo soy de descendencia. Pero ¿desde cuándo están los alemanes? ¿Desde cuándo están los españoles? La Biblia no dice que Dios haya hecho españoles ni alemanes. Nosotros venimos de una raza recién, de países recién, estamos hablando de países de 300 años atrás, y usted tan orgulloso que se siente, pero realmente nosotros tenemos raza india. Nosotros venimos de los mayas, de los aztecas, de los olmecas, venimos de esas razas indígenas, mezclada con la raza de los españoles que llegaron a nuestros países a violar nuestras mujeres, robar el oro. Y le voy a decir algo, yo soy mezcla, soy mezclada, soy negra de raza y mitad hispana. Mi abuela era india, hondureña, catracha, y mi mamá era una mezcla de indio con español. Mi mamá es más blanquita, mi abuelo tenía ojos azules, pelo rubio. Pero yo no soy así, yo no soy blanca. Yo tengo mi piel morena. Y cuando la gente me dice, ¿y usted de dónde es? Yo le digo, soy de Honduras. ¿Y de qué de raza es? Yo no me siento orgullosa de decir soy española. No. Soy indígena. Vengo de una raza maya, en donde Dios nos salvó. ¿Verdad? ¿Por qué? Porque nuestras tribus mayas y aztecas, ellos tenían comunión con deidades, ellos adoraban a la luna, adoraban el sol. Entonces tenemos raza de guerreros, pero que hay una mezcla de altares demoníacos. Y Dios tiene que venir a limpiar esos altares. Y dice allí que Israel tenía esa costumbre de levantar altares. Y dice la Biblia que Dios los entregó a que sirvieran, dice, al ejército de los cielos. Y dice ahí en el libro de Hechos 7, 42, pero Dios se apartó de ellos, los entregó para que sirvieran al ejército de los cielos, como está escrito en el libro de los profetas. ¿Acaso fue a mí, a quien ofreciste víctimas y sacrificios en el desierto por 40 años, casa de Israel? También llevaste el tabernáculo de Moloc y la estrella del dios Renfán. Las imágenes que hiciste para adorarlas, yo también os deportaré más allá de Babilonia. Entonces, vemos aquí que la costumbre o la maña de Israel fue empezar a invocar a estos dioses, y ellos tenían el tabernáculo de Jehová, pero también dice que tenían el tabernáculo de Moloc. Y si usted dice, bueno, ¿y cuál es ese tabernáculo de Moloc? Si usted mira el satanismo, usted va a mirar allí una imagen de un cabro con pezuñas de cabro. Usted va a mirar que tiene cuernos y que tiene cabeza como la cabeza de un cabro. Y muchos dicen, bueno, este es el diablo. El diablo no es ese, así. Satanás no fue creado así. O sea, esa no es la imagen del diablo. Esa es la imagen de un demonio que se llama Pan. Y ese era al que adoraban. Aquí la Biblia le llama
Moloch, Baal fue uno. Moloch es como un búho. Entonces, estos espíritus, estas deidades, era a las que se les ofrecía culto. Y dice la Biblia que aquí había también un dios Renfán, se llamaba. Y dice que llevaban la estrella de Renfán. Esa estrella de Renfán es la estrella de la diosa Ishtar. Y esa estrella es un indicativo de lo que viene siendo la guerra. Entonces, cuando nosotros miramos esta maña que tiene Israel de estar adorando a dioses, y Dios se molesta con ellos, ¿y qué pasa? Dice la Biblia que los entrega. Como Israel tenía este problema, Dios continuamente estaba lidiando con ellos, con estos altares. Ahora bien, en el tiempo que ellos fueron deportados a Babilonia, Dios les manda a decir a través del profeta Jeremías que se entreguen a Babilonia. Ellos no lo hacen, ellos pelean, y a causa de esa pelea muchos fueron deportados hacia Babilonia. Otros, obviamente, pues los llevaron esclavos, especialmente de las familias que eran élites, que tenían dinero, eran familias adineradas en Israel, los llevaron. A otros los dejaron en el territorio de Israel, pero los que dejaron eran más que todo personas que sabían cultivar la tierra, o sea, gente agrícola, pues. ¿Para qué? Para que trabajaran y los taxaran y llevaran la agricultura y llevaran esa comida para Babilonia. Entonces ellos lo siguieron taxando. Pero hubo otro grupo que ellos se regresaron para Egipto. Fueron a Egipto porque tenían esa tendencia de regresar y de ir a Egipto. Y dice la Biblia en el libro de Jeremías 44, 1. Palabra que vino a Jeremías para todos los judíos que moraban en la tierra de Egipto. Los que moraban en Migdol, en Tafnes, en Memphis y en la tierra de Patros, diciendo. Entonces él le dijo, así le dice el Señor, que se regresaran. Está diciendo que se regresen. Pero ellos no se quieren regresar. Ellos quieren quedarse en este territorio de Egipto. Ahora bien, ¿por qué? Ahí mismo en Jeremías vamos a entender que ellos adoraban una diosa a la que ellos le llaman la reina del cielo. Jeremías 7, verso 18, dice, los hijos recogen la leña, los padres encienden el fuego, las mujeres preparan la masa para hacer tortas a la reina del cielo y derramar libaciones a otros dioses para ofenderme. ¿Me ofenden a mí? Declara el Señor. ¿No se ofenden a sí mismos? ¿No se ofenden a sus propia vergüenza? Por tanto, así dice el Señor Dios. He aquí mi ira y mi furor será derramada sobre ellos en este lugar. Entonces, ellos tenían la costumbre de adorar deidades femeninas, o sea, diosas, ¿verdad? Y ellos van a Egipto, ellos comienzan a adorar a esta diosa que se llama la reina del cielo. La Biblia le llama la reina del cielo. Y dice en Jeremías 44, verso 15, que Jeremías le dice, arrepiéntase. En 15 dice, porque todos los hombres que subían, que sabían que sus mujeres quemaban sacrificios a otros dioses, junto con todas las mujeres que estaban presentes, una gran multitud y todo el pueblo que moraba en la tierra de Egipto, en Patros, respondieron y le dijeron a Jeremías diciendo, en cuanto al mensaje, mire lo que le dicen al profeta, en cuanto al mensaje que nos has hablado en el nombre del Señor, no te vamos a escuchar, sino que ciertamente cumpliremos toda palabra que ha salido de nuestra boca. Y quemaremos sacrificios a la reina del cielo, derramándole libaciones como hicimos nosotros y nuestros padres. Mire usted. Entonces hay una deidad que se llama la reina del cielo y está representada por una luna debajo de sus pies, una luna creciente.
Y dice ahí que la adoraron los padres y que la adoraron los reyes y nuestros príncipes en la ciudad de Judá y en las calles de Jerusalén. O sea,

Y dice, este es un culto a la reina del cielo y es una deidad femenina que representa la fertilidad. Y ahí dice, y nuestros príncipes en la ciudad de Judá y en las calles de Jerusalén, entonces teníamos bastante alimento, prosperábamos y no veíamos mal alguno. Entonces aquí vemos que ellos dicen, no, no vamos a dejar de adorarla. Ella siempre nos da de comer. Nosotros por eso le damos libaciones para que nos vaya bien, para que las cosechas estén bien, para que todo lo que nosotros tenemos prospere. Pues desde que dejamos de quemar sacrificios a la reina del cielo y derramar libaciones, carecemos de todo. Y por la espada y por el hambre hemos sido acabados. Y dijeron las mujeres, cuando nosotros quemábamos sacrificios a la reina del cielo y le derramamos libaciones, ¿acaso sin saberlo nuestros maridos? O sea que los esposos también están de acuerdo. Y les hacíamos tortas con su imagen y le derramábamos libaciones. Y ahora que miramos que cada vez que están estas deidades femeninas que tienen un bebé en la mano y una luna debajo de sus pies, siempre se cocen panes a favor de ella, hay derramamientos de sangre sobre las aguas, sobre las huacas, hay libaciones que vienen siendo ofrendas líquidas y hay inciensos que son ofrendas que van que son derramadas para incensar los aires. Y dice, entonces Jeremías habló a todo el pueblo, a hombres y a mujeres, y a todo el pueblo, que le respondían diciendo, en cuanto a los sacrificios que habéis quemado en la ciudad de Judá y que en las calles de Jerusalén, vosotros y vuestros padres, vuestros reyes y vuestros príncipes y el pueblo de la tierra, no se ha acordado el Señor de ellos y no ha venido esto a su mente. Bueno, al final Dios les dice, va a venir espada, si ustedes no cambian, les va a venir espada, pero ellos no quieren atender, no quieren hacer caso, porque ellos están empeñados en hacer estas libaciones, en hacer estas adoraciones. Y lo miramos, eso lo miramos ahora en los pueblos indígenas que todavía están estas prácticas que a Dios no le agradan. Y que muchas veces, como dicen ellos, nuestros padres lo hicieron. Nuestros antepasados lo hicieron. ¿De qué sucede? Es una parte de la cultura. Es parte de la vida de ellos. Y es difícil que dejen esos ritos, ¿verdad? Y en Jeremías 7, cuando Dios le dice, ¿verdad? Porque esto es algo que se les enseñó a los hijos en la casa. Jeremías 7, 16. En cuanto a ti, no me ruegues por este pueblo, ni levantes por ellos clamor, ni oración, ni intercesión ante mí, porque no te voy a oír. Aquí está Dios diciéndoles. Mientras ellos no dejen a la reina del cielo y sigan haciendo esos ritos, yo no voy a oír las oraciones. Y luego dice el 17, ¿no ves lo que ellos hacen en la ciudad de Judá? En las calles de Jerusalén, los hijos recogen la leña, los padres encienden el fuego y las mujeres preparan la masa. O sea, aquí está envuelta toda la familia. Están los hijos, están los papás, están las mamás, ellas vienen y cocen las tortas, los hijos recogen la leña, los esposos vienen y... Entonces, ¿qué sucede? Aquí es donde vemos que Dios tiene que asegurar que los altares de nuestros corazones seamos libres. Ese fue el problema de Israel.

0: que ahí dice, 7:39, al cual nuestros padres no quisieron obedecer, sino que lo repudiaron y en sus corazones se regresaron a Egipto. Hay gente que, yendo a la iglesia, todavía andan haciendo ciertos ritos, celebrando ciertas fiestas. Y ahí es donde vemos que en sus corazones regresaron a Egipto, aunque sean cristianos. Entonces, Dios nos está llamando a examinar lo que hay en casa, a mirar que no hayan este tipo de altares que son abominación a nuestro Dios, y que busquemos el rostro de nuestro Señor. Dice la Biblia, si mi pueblo al cual mi nombre es invocado se humillare, yo iré desde los cielos, perdonaré su pecado y sanaré su tierra. ¿Quiere sanar la tierra? Lo miramos en Almolonga. Usted búsquelo allí en YouTube. El video se llama Transformaciones. Y busque ahí Transformaciones con el pastor Mario Rizcache, Almolonga. Y ahí usted va a ver cómo ellos adoraban a una deidad llamada Maximón o San Simón, y cómo golpeaban a las mujeres, cómo el hombre repudiaba a la mujer borracho y le pegaba por cualquier cosa, y cómo el pastor comenzó un equipo y un grupo de intercesión en esa región, en ese territorio, cómo el Señor comenzó a sanar la gente. Empezaron a abandonar esas prácticas abominables a Dios, y cómo la tierra de ese lugar de Almolonga fue sanada. Y ahora ellos están tan bendecidos financieramente que compran los carros, las trocas Mercedes-Benz, cash, para poder transformar sus frutas, porque Dios les ha bendecido financieramente. No tenemos que ir donde el chamán, donde la chamana, que nos pase el huevo y la cuchara para que nos vaya bien porque nos hicieron maldad. No, si estamos bajo la sombra del Omnipotente, nada ni nadie nos puede tocar, pero debemos de abandonar prácticas que para Dios son abominables, derribar esos altares. Amén, hermano Carlos.
1: Bueno, amado oyente, ahí está la palabra. La palabra, la advertencia, el conocimiento, las técnicas, cómo apartarse de los altares falsos. Y bueno, profeta, esos altares que se están moviendo en México están trayendo mucha violencia, mucha matanza, mucho engaño, mucha destrucción. Se está muriendo porque, pues, la que participa también es allí la líder. ¿Qué nos espera de la demás gente, profeta?
0: Así es, hay que orar. Hay que orar que Dios levante personas que tengan temor de Dios, ¿verdad? Y que busquen su presencia, porque dice la Biblia, ¿verdad? Si mi pueblo, el cual mi nombre es invocado, se humillare, buscare mi rostro, yo oiré desde los cielos, perdonaré su pecado y sanaré su tierra. Entonces, Dios quiere sanar la tierra, porque hay violencia, porque hay demanda. Hay esas deidades que están en ese segundo cielo, esa segunda raquia, están demandando sangre, ¿verdad? Porque esta reina del cielo era también la reina del panteón, la reina de la muerte. Entonces, ¿qué vida me puede dar la muerte? Lo único que me puede dar vida es Jesucristo. Entonces, Él venció la muerte, dice la Biblia. Y le dijo, muerte, yo seré tu muerte. ¿Dónde está muerte tu aguijón? Entonces, Cristo venció en la cruz del Calvario y con Él, dice la Biblia, hemos resucitado. Entonces, nos dio vida, dice la Biblia, juntamente con Él. Amén, hermano Carlos.
1: Hermana, un sobrino que tengo, muy contento, él dijo, tío, lo invito a una comida que vamos a celebrar. Pero lo iba a hacer entre semana. Entonces le dije, no, pues no puedo porque estoy entre semana ocupado. Y entonces me dice la hermana de él, ¿no te dijo a qué comida iba a ir a celebrar? Le digo, no, nomás que me imagino que un cumpleaños, porque dijo, iban a celebrar una comida. Entonces, no, ¿sabes lo que van a celebrar? La Santa Muerte.
0: Ay, Dios.
1: Que iban a hacer una cena a la Santa Muerte. Y usted sabe que en Tijuana se mueve eso. Muchos veneran a la Santa Muerte. Y pues tantos seguidores y adoradores y sectas que se están uniendo para hacerse amiga de la muerte. Y bueno, la muerte es la muerte. No, nadie se va a escapar. Nadie va a ser eterno porque quieren hacerse amigos. Y dije yo, wow, dice, si uno inocentemente, si le hubiera dicho que sí, pues yo pensando que iba a ser un cumpleaños y nos damos cuenta que celebrando la muerte, profeta.
0: Sí, el lamentablemente los indígenas, estamos hablando de los mayas, ellos celebraban a Cuatlicoe, que es un espíritu de la muerte, es esa misma deidad, ¿verdad? Cuando llegaron los españoles y llegó supuestamente el catolicismo ahí, ellos quitaron a Cuatlicoe y empezaron a poner que Cuatlicoe era la Virgen María. Pero ahora ya Cuatlicoe ya es Cuatlicoe, o sea, celebrando a una deidad femenina, ahora ya está. Entonces, ¿qué hace una muerte en la Iglesia Católica? O sea, ¿qué es lo que hace? Es una deidad que siempre ha pedido el territorio de México. Entonces, si nosotros, dice la Biblia, conoceréis la verdad y la verdad os libertará. Entonces, están volviendo otra vez a adorar a Cuatlicoe, que es esa deidad, es la misma deidad de la muerte. Usted puede checarlo, eso está en YouTube, busque Cuatlicoe, mire la foto, es la misma. Es la misma. Es la diosa, esa diosa hecha de piedra, que era una diosa de los mayas. ¿Y qué sucedió? Al final ella, pues todos los mayas murieron. Toda la raza de los mayas murieron. ¿Por qué? Porque eso es lo único que hace, es una diosa de la muerte, es una diosa del panteón. Y la gente piensa que casándose con ella, ella los va a proteger. ¿Cómo me va a proteger a mí la muerte si Cristo fue el que murió por mí? Él descendió, dice la Biblia, al infierno, dice que descendió y dice que peleó contra la muerte y le quitó las llaves de la muerte y nos dio vida a nosotros que estábamos muertos en nuestros delitos y pecados. Entonces, Cristo es el único ser que nos da vida, porque la Biblia lo dice, que solo hay una puerta, que Él es la puerta y que el que entra por otro lado es un ladrón y un salteador. Entonces, a mí la deidad de la muerte no me puede dar vida. No me puede dar vida. Entonces, ¿qué va a pasar? Tarde o temprano te va a cobrar factura y te la va a cobrar con tu propia familia, con tus hijos, con tu familia. Entonces, Cristo es el único que puede dar vida, porque dice la Biblia en Juan 14:6 que Cristo dijo, yo soy el camino, la verdad y la vida. Nadie viene al Padre sino por mí. Entonces, el que nos da vida es Dios, el Padre. Y el que Dios puso como un puente para regresar a Él es Jesucristo. Por eso Él murió en la cruz del Calvario para que nosotros tengamos vida. Aún María, la madre de Jesús, tuvo que aceptar el sacrificio de Cristo para llegar al Padre. Entonces, debemos de entender que eso es lo que dice la Biblia, no es lo que nos enseñaron nuestros ancestros. Porque lo que nos enseñan nuestros ancestros es lo mismo que hacían los mayas. es las mismas prácticas, adorar a Coatlicue. Entonces, lamentablemente, estamos mirando que muchos están volviendo a convertir a Coatlicue, pero eso es lo que hacían los mayas y por tradiciones se están abriendo esas puertas para volver a traer esas deidades de muerte que los mayas y que los aztecas y que los indios hacían. Y estamos mirando que esos lo hacen los indios. Es lo mismo. Son indios, nahuales, que ellos tienen esas enseñanzas desde los mayas y ahora lo están enseñando y lamentablemente los jóvenes están practicando esas prácticas mayas. Y lo que va a pasar es lo mismo que pasó con los mayas. Los mayas desaparecieron. Los mayas murieron, fueron erradicados. ¿Por qué? Porque esa deidad está demandando muerte. Tarde o temprano le va a cobrar factura. Amén, hermano Carlos.
1: Hermana Irma dice, hace un comentario, dice, profeta, buenas noches, Dios le bendiga. Gracias por esta enseñanza que nos abre los ojos para entender muchas cosas. Dice, antes nosotros pues crecimos en la iglesia católica, pero el Señor me salvó, me trajo a mí, pero hay un conflicto que antes yo no practico los altares que antes practicaba. Teníamos imágenes por donde quiera, pero mi esposo no ha querido venir a Cristo y él tiene las imágenes. Entonces, él participa. ¿Qué puedo yo si estoy en medio de esos altares? ¿Me afecta a mí como cristiana que soy, que amo a Dios? ¿O espero el tiempo que el Señor toque a mi esposo? ¿Qué puede decir? Dios le bendiga.
0: Mi consejo es que ores por tu esposo, que seas como dice la Biblia. Tu esposo sin palabra. Cuando yo, obviamente mi esposo es americano, él no participó de ese tipo, él no era ni cristiano, él era mundano. Y él creció con una familia que no creían en nada. Ellos celebraban todo, se le celebraban el 15 de septiembre, él es gringo. ¿Y qué sucedió? Yo obviamente pues fue la que me convertí a Cristo porque mi mamá a mí me enseñó la palabra de Dios, pero yo me aparté cuando era muy niña y yo me fui al catolicismo. Pero llegó un momento en que el Señor me apareció y tuve un encuentro con el Señor y Él me abrió mis ojos y me habló y me mostró mi propósito, lo que yo tenía que hacer. Y yo empecé a ir a la iglesia. Mi esposo, pues, obviamente, pues, él no iba porque él no iba. Pero un día me dijo mi esposo, yo te veo, me dijo, contenta. Te veo alegre, me dice. Ya no te enojas, ya no gritas, ya no estás malhumorada, ya no tienes que beber porque, pues, yo fui alcohólica. Ya no tienes que beber, me dijo, para ser feliz. Yo quiero lo que tú tienes. Y entonces me dijo, llévame ahí. Y yo le dije, no, ¿cómo te voy a llevar a la iglesia si es en español? Le digo, tú no hablas español. Y me dijo, no me importa. Me dijo, yo te veo a ti y yo quiero lo que tú tienes. Y ya un día le dije, ok, vamos. Y ya fuimos. Y estando en la iglesia, el Señor le dio a él el don de hablar español. Nosotros no tenemos el poder de convencer a nadie de que quién es Dios. Pero Dios sí tiene el poder de hacerse mirar en aquellos que buscan y le aman. Entonces, mi recomendación a toda mujer que su esposo tal vez no es convertido, busca a Dios con todo tu corazón. Órale al Señor por tu casa, por tu familia, por tus hijos. Dile al Señor que te dé la sabiduría de cómo vivir y ser luz en medio de las tinieblas, para cuando tu esposo te vea, quiera, anhele tener lo que Dios te dio. Porque hay algo que Dios nos ha dado a nosotros que nadie lo puede tener. Es la paz que sobrepasa todo entendimiento. De hecho, la Biblia dice que él le dijo a Israel, no entrarán en mi reposo. Entonces, la gente que adora la muerte, tú te vas a fijar en algo. Viven en ansiedad, viven con miedos, viven siempre buscando levantar altares, porque si no lo hacen, esa deidad los ataca. No tienen la paz que sobrepasa todo entendimiento, porque la Biblia dice que Cristo dijo, mi paz os dejo, mi paz os doy, no como el mundo la da. Entonces, Dios nos da la paz. Dice la Biblia que en este mundo muchas aflicciones tendremos, pero que de todas nos librará el Señor. Entonces, hay algo que nosotros tenemos que el mundo no tiene ni puede tomar. Es la paz que viene de Cristo. Porque cuando él muere en la cruz del Calvario, él lo dijo, mi paz os dejo, mi paz os doy, no como el mundo la da. Entonces el mundo no puede dar la paz que sobrepasa todo entendimiento. Dice la Biblia que echemos nuestras cargas sobre Cristo porque él tiene cuidado de nosotros. Entonces yo algo que miré y admiré siempre fue de mi madre, su paz. Una mujer serena que aunque no había para comer, mi mamá decía, voy a orar, Dios nos va a dar algo. Y siempre mi mamá oraba y Dios nos contestaba. Yo no tuve necesidad de padre porque mi mamá era una mujer de oración. Mi mamá era una mujer que a mí me mostró y me demostró el poder de Dios a través de la oración. Algo que me impresionó, que mi mamá oraba por los enfermos y estos se sanaban. Entonces vino en mi corazón el deseo de vivir esa vida que mi madre estaba viviendo. Y ahora yo lo puedo mirar. Cuando oramos por los enfermos y estos son sanados. Cuando oramos por los que necesitan liberación y miramos que Cristo los libera. Entonces, el poder de la oración, wow, tiene un convencimiento. Porque es el Espíritu Santo el que convence de pecado, de justicia y de juicio. No somos nosotros. Así que mi recomendación es busca al Señor tu Dios con todo tu corazón. Órale a Dios por tu familia. Porque la palabra de Dios dice, si salvo tú, serás salva toda tu casa. No desmayes. Mi mamá siempre oró por mí. Y aunque vino la rebeldía en mi corazón y yo no quería escuchar lo que mi madre decía, al final Cristo me alcanzó porque Él mismo se me apareció en un sueño. Y ahí yo entendí, este es el Dios de mi madre. Este es el Dios de mi madre. Mi abuela también se convirtió. Mi abuela era una católica de hueso colorado, pero un día se le reventó una vena en la nariz y el doctor le dijo, ¿verdad?, que tenía 78 horas de vida y mi mamá la evangelizó como pudo y le dijo, mamá, usted se va a ir al infierno, le dijo. Yo sé que no fue la manera correcta, pero mi mamá pues estaba desesperada. El doctor le dijo que mi abuela iba a morir en 78 horas. Entonces, mi mamá le dijo, usted se va a morir y se va a ir al infierno porque usted no ha aceptado a Cristo como Señor y Salvador, cosa que era la verdad. Y le dijo, por favor, mamá, yo no quiero mirar que usted está chicharrando yo en el cielo, le dijo. Y entonces mi abuela se bajó de la cama, ella tenía el IV puesto y todo, y allí en cada aceptó a Cristo. Y en el momento que ella acepta a Cristo, Dios le sella la vena y la sana. Y mi abuela conoció al Cristo resucitado, el poder de Cristo, porque Cristo la liberó y le sanó la nariz y le sanó, le selló la vena, donde los doctores se quedaron asombrados. Y vivió mi viejita 15 años más y mi abuelita se convirtió en una mujer que también servía a Dios. Así que ese es mi testimonio. Ahora yo oraba para que Dios salvara a mi esposo. Nunca en mi vida pensé que Dios no solo lo iba a salvar, sino que lo iba a convertir en un apóstol. Entonces, tú no sabes lo que tienes en tu casa. No sabes quién es tu esposo. Hasta que Cristo se va a revelar a él. Ahí, igual que la samaritana. Todo el mundo miraba a la samaritana como una mujer de una reputación dudosa. Al final, ¿Quién era la samaritana? Era un evangelista. Era un evangelista. Entonces, no te preocupes, órale al Señor, cree en el Señor y Él te va a demostrar quién es tu esposo. Pero también tienes que ser luz y tienes que ser sabia. Porque la Biblia dice que la mujer va a salvar a su esposo sin palabra. Sin palabra. Entonces, déjalo que haga sus altares. Pero tú, órale al Señor. Y cuando tú ores, Él va a mirar que Dios le va a contestar. Y vas a ver qué rapidito va a dejar esos altares. Amén, hermano Carlos.
1: Y bueno, al que cree en la muerte, pues que haga el cambio. Porque la muerte no lo puede hacer con tu amigo o tu amiga. Solamente Jesús es el único que murió y resucitó. Él sí te puede dar vida. Todo lo demás sale sobrando. Y son pactos de maldición. Son legados que te llevan a la muerte. Como decía la profeta, no solamente a ti, tu familia. Da tu familia por delante. Porque ¿cuántos artistas, profeta, tienen un pacto con la muerte o con Satanás? Y que llega un momento dado que el enemigo les cobra factura y que han muerto y van a morir, porque hay gente que, ¿cuántos artistas no están metidos en la secta satánica y que dan sus ofrendas pensando que van a ser prósperos? Sí, van a ser prósperos por una temporada, pero en cualquier momento les va a cobrar factura el enemigo y arrastra a la familia, arrastra a ellos mismos. ¿Y de qué les sirvió en creer en cosas que no valen la pena? Por eso Jesús, Él sí vale la pena. ¿Por qué? Porque Él derramó su sangre en la cruz del Calvario, profeta.
0: Amén. Y dice la Biblia que nos dio vida y vida en abundancia. Qué lindo es mi Padre. Que Él nos da vida.
1: Amén. Tenemos a otra hermana, el último comentario que vamos a hacer. Dice, para tener un altar, hay un lugar específico, porque a veces uno está orando, ya se metió fulano, sultano, mis hijos, mis hijas, y ya le cortan la comunión y a veces hasta uno se enoja. ¿Qué se puede hacer en ese caso, profeta? De uno que está entregado en alabar a Dios y que hay muchos obstáculos que se nos atraviesan.
0: Algo que a mí me ha funcionado bastante a veces yo pues oro obviamente en mi cuarto o en la sala o mientras estoy en la cocina, estoy orando en lo que estoy haciendo, lo que tengo que hacer, mis quehaceres, ¿verdad? Pero hay momentos en los que el Señor me lleva afuera, al patio, donde yo estoy regando mis plantas. Luego comienzo a llorar y ahí el Señor me comienza a hablar mayormente cuando yo estoy sola allá en el patio regando las plantas. Ahí el Señor me empieza a hablar, ¿verdad? Y he mirado que Dios me habla mucho a través de la naturaleza, a través de los animales, ¿verdad? Recuerdo una vez que yo estaba, es que uno anda con las pilas bajas, ¿verdad? Hace mucho tiempo. Y yo me sentía sola, ¿no? Y de repente un gorrión se me atravesó y me atravesó casi en las orejas y se paró frente a mí. Y el Señor comenzó a hablarme y me dijo, ¿verdad? Porque yo le dije, Señor, me siento sola, le dije. Y inmediatamente el Espíritu Santo me dijo, no blasfemes, no blasfemes contra mi espíritu, me dijo, porque yo siempre, siempre he estado contigo. Entonces, desde ahí dije yo, wow, Señor, tú siempre estás conmigo. Entonces, muchas veces Dios nos va a hablar, obviamente, en el lugar secreto, pero tenemos que buscar esos lugares donde tengamos un tiempo con el Señor. Mayormente, mi tiempo es en la madrugada, a las 3 de la mañana, 4 de la mañana. Todo el mundo está dormido y nadie me molesta. Entonces, ese es el momento que yo tengo para hablar con mi papá, con mi padre, ¿verdad? Y después entramos a la oración de la madrugada, de las 4 de la mañana. Entonces, Siempre hay un momento, ¿verdad? Pero hay que buscar esa oportunidad. Para mí es esa hora, a las 3 de la mañana, 4 de la mañana, cuando el Señor comienza a hablar. Amén, hermano Carlos.
1: Hermana, quisiera que diera información de los días que usted va a estar en Atlanta, Georgia, para todos los que nos sintonizan allá en Atlanta. La profeta va a estar allá esos días, así de que vamos a pedir a la profeta que dé información para que usted aproveche esos 3 días de enseñanza que va a estar la profeta allá en Atlanta, Georgia, así de que no se lo puede perder. Usted vive allá, necesita. ¿A qué dirección, profeta?
0: Amén. Voy a estar el 27, 28, 29 en Atlanta, Georgia, en la 1806 South Dixie Highway, Unidad F, Dalton, Georgia. La pastora es el pastor Eric Azúa y la pastora Margarita Azúa. Ellos son los pastores de ese ministerio. Y voy a estar el domingo, me imagino yo que va a ser a las 10 de la mañana, en el 1806 South Dixie Highway, Unidad F en Dalton. ¿Me?
1: 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Así de que, profeta, ¿cuáles son los libros que puedan buscarlos ahí por Amazon?
0: 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minutos y está Cómo Entrar a Regiones Celestes a Través de los Actos Proféticos. Están en inglés y están en español. Así que usted los puede obtener ahí. También mi hija tiene sus libros. Ella tiene escritos ya 2 libros. Uno se llama El Don de José y ese tiene que ver con cómo interpretar los sueños. Usted lo busca también, Britney Balas, B-R-I-T-T-N-E-Y, Britney Balas, B grande, A-L-A-S. Y ahí usted busca el libro de ella, tiene 2. Uno es en español y en inglés, que es El Don de José. Y el otro está solamente en inglés, que es Jesús, mi primer amor, el diario de una virgen. Y el de mi esposo lo tiene él con él, así que para obtener ese libro, usted tiene que preguntarle al hermano Carlos, y el hermano Carlos con mucho gusto nos va a decir dónde se lo podemos enviar. Amén, hermano Carlos.
1: 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Profeta, unas últimas palabras antes de salir al aire.
0: Muchísimas gracias por haber escuchado este programa, que espero que haya sido de gran bendición para cada uno de ustedes que han estado con nosotros, y gracias por los comentarios y por las preguntas que tienen. Nunca me molestan las preguntas y le doy gracias a Dios por cada uno de los que nos están escuchando. Y siempre estamos orando por ustedes. Si quiere aceptar a Cristo, usted solamente repita esta oración, decirle: Señor Jesús, ven a mi corazón, sé el dueño y Señor de mi vida. Sé que tú moriste en la cruz del Calvario por mi vida y que resucitaste, que eres el Hijo del Dios viviente, y te pido, Señor, que me limpies, me laves de mi pecado. Te acepto como mi Señor y Salvador. Ayúdame a vivir en tus promesas y en las bendiciones que tienes para mí, en el nombre poderoso de Jesús. Amén y amén. Amén, hermano Carlos.
1: Profeta, hay gente oyentes radiales, hermanos y hermanas, ex hermanos, ex hermanas, que un día estuvieron en una iglesia y por X ocasión se fueron del camino del Señor. Afuera no encontramos nada. Y lo más tremendo es de que después de haber disfrutado de la gloria de Dios, de haber danzado, de haber hablado en otras lenguas, de haber recibido palabra de Dios, algún día el enemigo les puso una trampa. ¿Qué consejo le da a esos que de alguna manera sus corazones están dañados y que la Biblia dice que pongamos la mirada en el autor y consumador de la fe, que es Cristo? Entonces no tenemos que tener nuestra confianza en lo humano o en el pastor o en un líder. Y que el enemigo es lo que quiere sacarlos de la iglesia y que pierdan la salvación, profeta.
0: Amén. Mi consejo es, vuelve al Señor. Él tiene el poder para levantarte y restaurarte. Cristo viene pronto. No vale la pena estar jugando a la iglesita. Dale tu vida a Cristo. Pídele perdón y regresa a casa. El Padre siempre te está esperando con los brazos abiertos. Así que este es tu día, este es tu tiempo, esta es tu oportunidad para que regreses a la casa del Señor. Amén.
1: Amén, bueno, hermano. Les agradecemos, amado oyente, por su fina sintonía. Recuerden, mañana tiene una cita aquí por estas radios emisoras. No se lo puede perder. Y el sábado también. Así de que lo animamos para que corra la voz y baje la aplicación de Radio Conquistadores para Cristo, también de Radio Fe y de Radio Chiquina. Y si usted quiere escuchar una vez más esta predicación ahorita, acabando esta programación, lo van a pasar por Radio Chiquina allá en Ciudad Juárez, El Paso, Texas. Así de que baje la aplicación de Radio Chiquina allá en Ciudad Juárez, El Paso, Texas, y ahí la van a pasar una vez más. Así que mil gracias. Vamos a decirle a la profeta que entregue los micrófonos a la cabina de Radio Conquistadores para Cristo. Y nos despedimos, profeta.
0: Amén. Gracias a los que están en la cabina y gracias a todos los radioescuchas. Así que adelante, cabina. Nos vemos la próxima. Bendiciones.
1: Bendiciones. Buenas noches, profeta.
0: Buenas noches.

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9: Yo no puedo callar, porque ahora Dios me ha dado un trabajo tal como yo le pedí a Dios.
10: Gloria a Dios.
9: Para poder buscar de Dios. Y realmente, hermano, pues yo también les felicito por esos programas que tienen. Y les insto, ¿verdad?, que siguen adelante, ¿verdad?, que es mucha decisión.
8: Amén.
11: Se le bendiga, hermana, quisiera contar un testimonio.
12: Amén, hermana, adelante.
11: Nosotros con mi esposo la semana pasada no teníamos nada de... Mi esposo tenía 3 semanas sin trabajar y la semana pasada no teníamos ni un dinero para bajar ni siquiera a la iglesia para echarle gas al carro.
12: Amén.
11: Y mire que se fue mi esposo a buscar trabajo en la esquina. Ahí un amigo le dijo que quería bajar al consulado, que si lo llevaban. Y en eso le pagó el raite, con eso fuimos a la iglesia, nos gozamos. Y esa semana, a Dios gracias, para Él sea la gloria y la honra y la victoria que Dios nos dio, que esa semana tenemos trabajo los dos.
12: ¡Aleluya! ¡Gloria a Dios! ¡Aleluya!
8: No estamos aquí porque nos puso el hombre. No estamos aquí por casualidad. Estamos aquí porque Dios está salvando las vidas a través de nuestra programación.
13: Pues yo quiero escuchar de la palabra de Dios.
8: Amén.
13: Y quiero reconciliarme con Dios.
8: ¿Quiere reconciliarse con el Señor? Gloria a Dios. Tocó la palabra del Señor, tocó su vida en esta mañana.
13: Sí.
8: Gloria a Dios, pues qué bendición, pues qué bueno que usted en esta mañana ha vuelto en sí, hermanas. Haga esta oración conmigo, hermanas. Diga conmigo, Señor Jesús.
13: Señor Jesús.
8: Te pido que me perdones.
13: Te pido que me perdones.
8: Sé que me había apartado de ti.
13: Sé que me había apartado de ti.
8: Pero ahora regreso a tus brazos.
13: Pero ahora regreso a tus brazos.
8: Perdóname, Señor.
13: Perdóname, Señor.
8: Sé que te he fallado.
13: Porque te he fallado.
8: No hablamos solamente con palabras. Los hechos hablan por nosotros.
13: Pues mire que en esta tarde, hermano, necesitaba reconciliarme, hermano. Me he sentido poco acá debilitada.
12: Amén, aleluya.
8: Amén. Ore conmigo entonces estas palabras. Señor Jesús.
13: Señor Jesús.
8: Vengo delante de ti.
13: Delante de ti.
8: Porque sé que me había apartado.
13: Yo sé que me había apartado.
8: Pero hoy vuelvo a ti, Señor.
12: Gracias, Señor.
13: Vuelvo a ti, Señor.
8: Arrepentida.
13: Arrepentida.
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8: Pero te pido me perdones. 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
1: Estamos ahora de la mañana, de la tarde, del atardecer, de la noche, ser de la madrugués. En estamos ahora que estamos acá, nada más y nada menos, escuchando lo que dice.
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1: Eso es así, y también presentar algo nuevo. Vamos a presentar algo que nos llega desde Honduras. Vamos a presentar un material que está recién salido del horno. Estamos hablando nada más y nada menos un cantante que la está rompiendo en todas las redes sociales, en todas las plataformas digitales, en todo lo que son frecuencias radiales. Y acá también estará rompiéndola, porque vamos a estar presentando algo nuevo, algo que se viene desde Honduras. Estamos hablando nada más y nada menos tu hermano salmista, levita, adorador, Wilmer Medina.

Nuestro hermano Wilmer Medina Flores, ya ustedes pueden escuchar acá esos hermosos cánticos que ha sacado. Y ahorita lo vamos a presentar para que usted lo pueda escuchar. Para que usted, cada vez que estemos en programas acá en Radio Conquistadores para Cristo 100.9 FM, Atlanta, usted puede decir: hermano Tony, ¿me puede poner el cántico, el tema tal de nuestro hermano Wilmer Medina Flores? Claro que sí, se lo vamos aquí ahora mismo a complacer. Y bueno, no hablando más, vamos a presentarlo. Esto que dice nuestro hermano Wilmer Medina Flores.

Eso es así. Bueno, después de estar presentando esos lindos temas de tu hermano Wilmer Medina Flores, usted lo puede nada más y nada menos buscar en todas las plataformas como Spotify, iTunes, Google Store. Lo puede también buscar en YouTube Music. Bueno, en todos los lados usted solamente busque Wilmer Medina Flores. Ahí lo puede buscar, Wilmer Medina Flores, para que usted pueda escuchar a todo volumen esos lindos cánticos. Y si usted nos manda un mensaje debajo de este enlace que usted está viendo ahora mismo, le tendremos una sorpresa para que usted pueda ser bendecido, prosperado y en victoria. No te lo vayas a perder. Ahora mismo, actívate, vaya, busque nuestro hermano Wilmer Medina Flores, o si no, mándanos un mensajito en el enlace que aparece abajo para que usted pueda recibir una bendición de parte de nuestro Señor Jesucristo. Recuerde siempre algo, que cuando las oraciones suben, las bendiciones bajan, y cuando tus rodillas tocan el suelo, usted solamente levanta sus manos para tocar el cielo, porque esto es en fe, en fe. Gloria tras gloria, pero vamos camino hacia la victoria.

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0: 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Pues explícamelo. Mejor que papi te lo diga.
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3: Yo no puedo callar, porque ahora Dios me ha dado un trabajo tal como yo le pedí a Dios.
4: Gloria a Dios.
3: Para poder buscar de Dios. Y realmente, hermano, pues yo también les felicito por esos programas que tienen y les insta, ¿verdad?, que siguen adelante, ¿verdad?, amén, que es de mucha decisión.
5: Amén.
6: Se le bendiga, hermana, quisiera contar un testimonio.
4: Amén, hermana, adelante.
6: Nosotros con mi esposo la semana pasada no teníamos nada de... Mi esposo tenía 3 semanas sin trabajar y la semana pasada no teníamos ni un dinero para bajar ni siquiera a la iglesia para echarle gas al carro.
4: Amén.
6: Y mire que se fue mi esposo a buscar trabajo en la esquina. Ahí un amigo le dijo que quería bajar al consulado, que si lo llevaban. Y en eso le pagó el raite, con eso fuimos a la iglesia, nos gozamos. Y esa semana, a Dios gracias, para Él sea la gloria y la honra y la victoria que Dios nos dio. Que esa semana tenemos trabajo los dos.
4: ¡Aleluya! ¡Gloria a Dios! ¡Aleluya!
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6: Pues yo quiero escuchar de la palabra de
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6: Dios.
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5: Tocó la palabra del Señor, tocó su vida en esta mañana.
6: Sí.
5: Gloria a Dios, pues qué bendición, pues qué bueno que usted en esta mañana ha vuelto en sí, hermanas. Haga esta oración conmigo, hermanas. Diga conmigo: Señor Jesús.
6: Señor Jesús.
5: Te pido que me perdones.
6: Te pido que me perdones.
5: Sé que me había apartado de ti.
6: Sé que me había apartado de ti.
5: Pero ahora regreso a tus brazos.
6: Pero ahora regreso a tus brazos.
5: Perdóname, Señor.
6: Perdóname, Señor.
5: Sé que te he fallado.
6: Porque te he fallado.
1: No hablamos solamente con palabras. Los hechos hablan por nosotros.
6: Pues mire que en esta tarde, hermano, necesitaba reconciliarme, hermano. Me he sentido poco acá debilitada.
4: Amén, aleluya.
5: Amén. Ore conmigo entonces estas palabras. Señor Jesús.
6: Señor Jesús.
5: Vengo delante de ti.
6: Delante de ti.
5: Porque sé que me había apartado.
6: Yo sé que me había apartado.
5: Pero hoy vuelvo a ti, Señor.
4: Gracias, Señor.
6: Vuelvo a ti, Señor.
5: Arrepentida.
6: Arrepentida, mi Dios.
5: Por haberte fallado.
6: Por haberte fallado, Señor.
5: Pero te pido me perdones.
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0: Boca. 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

0: En el principio, era el verbo, y el verbo era con Dios, y el verbo era Dios. Este era en el principio con Dios. 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

0: porque te tomé de los confines de la tierra y de tierras lejanas te llamé y te dije, mi siervo eres tú, te escogí y no te deseché. No temas porque yo estoy contigo, no desmayes porque yo soy tu Dios que te esfuerzo. Siempre te ayudaré, siempre te sustentaré con la diestra de mi justicia.
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0: La mejor manera de tener un día bendecido es iniciar dando gracias a Dios. Agradece por todo su amor y misericordia. Deja todo en sus manos y verás cómo todo tiene sentido. No importa lo que pueda pasar, solo ten la certeza de que Dios obrará para bien. Ama, perdona y disfruta tu día al máximo, pero asegúrate que Dios esté allí.
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0: cuando todo se pone en contra. Cuando ves hacia cada lado y solo se muestra un desierto amplio, examinas tu vida y te das cuenta que te sientes vacío. Y es que todo lo que te ha sucedido a lo mejor ha cambiado tu perspectiva de la vida. De ser una persona entusiasta y motivada, espiritual y de fe, pasaste a ser una persona fría, que contempla con sus ojos cómo todas las cosas a su alrededor van cambiando. A veces llegamos a pensar que todo cambió, que todo a nuestro alrededor...
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0: Como antes lo hacía, que algo está pasando. Pero, ¿será que Dios cambió? ¿Será que Él dejó de hacer lo que hacía en nuestra vida? ¿O será que nosotros cambiamos? A veces creemos que Dios cambió con nosotros, cuando en realidad los que hemos cambiado somos nosotros. Creemos que Dios dejó de la noche a la mañana de hacer las cosas que hacía en nuestra vida, pero la realidad es que nosotros provocamos cada cambio desde que decidimos alejarnos de Él, quizá reemplazándolo por otras cosas que, sin darnos cuenta, se convirtieron en prioridad en nuestra vida, quizá hasta antes que Dios. Antes de pensar en que Dios cambió contigo, ¿por qué no por un momento piensas en lo que tú has cambiado? ¿Qué dejaste de hacer que hacías antes? ¿Qué olvidaste que antes era tu prioridad? ¿Qué cosas reemplazaste en tu vida que te llevaron a sentirte vacío? Si realmente fuéramos sinceros con nosotros mismos, nos daríamos cuenta que a veces nos sentimos vacíos porque nosotros solos hemos provocado eso, tomando decisiones equivocadas, dejando que las personas afecten nuestra vida, descuidándonos de nuestra relación personal con Dios y poniéndole más atención a cosas vanas. Quizá hoy te sientas vacío, quizá este día te sientas alejado de Dios, quizá piensas que nada es igual y que nada volverá a ser igual. Pero antes de pensar o sentir todo eso, hoy quiero invitarte a intentarlo una vez más. Hoy quiero invitarte a volver al punto desde donde crees que te detuviste y comenzar a hacer las cosas correctamente como lo tendrías que haber hecho. Examina tu vida. Detecta qué son esas cosas que te están apartando de Dios. Detecta qué son las cosas que están obstaculizando la relación con Dios y ten el valor de hacerlas a un lado. ¿Quieres dejar de sentirte solo, vacío y sin un sentido de vida? Entonces, comienza por tomar decisiones valientes que como consecuencia te traerán el gozo del Señor a tu vida. Nada en la vida tiene más valor que estar bien con Dios. Nada en la vida tiene más importancia que sentirse bien delante del Señor. Y eso solo se logra a través de una comunión real y sincera con Dios. Hoy te invito a autoexaminar tu vida, detectar los errores, solucionarlos, aplicarte, pero sobre todo, tener la voluntad y determinación de salir de ese bache en el que a lo mejor te encuentras y comenzar a depender de Dios a través de una relación.
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0: Las situaciones más difíciles que podemos enfrentar. Apocalipsis capítulo 2, versículos 4 y 5 dice: sin embargo, hay algo que no me gusta de ti, y es que ya no me amas tanto como me amabas cuando te hiciste cristiano. Por eso, acuérdate de cómo eras antes y vuelve a obedecer a Dios. Deja de hacer lo malo y compórtate como al principio. Si no lo haces, yo iré a castigarte y quitaré tu candelabro de su lugar. Dios está dispuesto a encontrarse y renovar su relación contigo.
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0: esto, escucha. No que lo haya alcanzado ya, ni que ya sea perfecto, sino que prosigo por ver si logro asir aquello para lo cual fui también asido por Cristo Jesús. Hermanos, yo mismo no pretendo haberlo ya alcanzado, pero una cosa hago, olvidando ciertamente lo que queda atrás y extendiéndome a lo que está delante, prosigo a la meta, al premio del supremo llamamiento de Dios en Cristo Jesús. Filipenses 3:12 al 14. Piensa, muchas veces, en nuestro caminar con Dios, podemos sentir que todavía estamos lejos de ser perfectos. Nos enfrentamos a luchas, fracasos y momentos en los que pensamos que no estamos progresando como nos gustaría. Pero el apóstol Pablo nos recuerda en el versículo anterior que no importa cuán imperfectos seamos o cuántos errores hayamos cometido en el pasado, Dios nos llama a seguir adelante. No necesitamos quedarnos estancados en el pasado. En Cristo tenemos una nueva oportunidad cada día. Lo más importante es seguir avanzando, manteniendo siempre la mirada fija en el objetivo, que es nuestra salvación y el llamado de Dios a nuestras vidas. El premio celestial está ante nosotros y vale la pena luchar por él. Así que no te desanimes. Incluso si el viaje es difícil, Dios está contigo en cada paso del camino. Cuando nos enfocamos en Jesús y avanzamos, Él nos da la fuerza para superar los desafíos y nos perfecciona en el camino. Olvida lo que quedó atrás y continúa caminando con fe, porque lo mejor de Dios siempre está por delante de nosotros. Procede con valentía, porque Cristo te alcanzó y Él nunca te abandonará. Prosigue a la meta. Deja el pasado atrás.
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0: Persiste en el camino. Aún en los desafíos, continúa avanzando, confiando en la fuerza que viene de Jesús. Ora, Señor Jesús, te doy gracias por guiarme y fortalecerme. Ayúdame a olvidar el pasado y concentrarme en tu propósito para mi vida. Dame fuerzas para continuar, incluso ante las dificultades. Que siempre avance con fe, buscando tu amor y tu voluntad. Ayúdame a nunca perder.

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0: Bendito Dios, un aplauso a aquel que es poderoso. Aleluya.
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1: Libro de Proverbios 3:16.

0: este domingo. Sí, este domingo. No te quedes en la casa. Vamos a congregarnos a la casa de Dios.
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Dios habla a los que tienen tiempo para escuchar y escucha a los que tienen tiempo para orar. Abre tu corazón y dile a Dios, te necesito hoy, mañana y siempre. 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

0: Eso es así, que siga el gozo, que siga el gozo. En esta misma hora de la mañana, de la tarde, ser del anochecer, de la madrugués. En esta misma hora que estamos acá, nada más y nada menos, escuchando lo que dice.
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0: Eso es así, y también tenemos presentar algo nuevo. Vamos a presentar algo que nos llega desde Honduras. Vamos a presentar un material que está recién salido del horno. Estamos hablando nada más y nada menos un cantante que la está rompiendo en todas las redes sociales, en todas las plataformas digitales, en todo lo que son frecuencias radiales. Y acá también estará rompiéndola, porque vamos a estar presentando algo nuevo, algo que se viene desde Honduras. Estamos hablando nada más y nada menos tu hermano salmista, levita, adorador, Wilmer Medina.

nuestro hermano Wilmer Medina Flores. Ya ustedes pueden escuchar acá esos hermosos cánticos que ha sacado, y ahorita lo vamos a presentar para que usted lo pueda escuchar, para que usted cada vez que estemos en programas acá en Radio Conquistadores para Cristo 100.9 FM Atlanta, usted puede decir: hermano Tony, ¿me puede poner el cántico, el tema tal de nuestro hermano Wilmer Medina Flores? Claro que sí, se lo vamos aquí ahora mismo a complacer. Y bueno, no hablando más, vamos a presentarlo, esto que dice nuestro hermano Wilmer Medina Flores.

Y eso es así. Bueno, después de estar presentando esos lindos temas de tu hermano Wilmer Medina Flores, usted lo puede nada más y nada menos buscar en todas las plataformas como Spotify, iTunes, Google Store. Lo puede también buscar en YouTube, en YouTube Music. Bueno, en todos los lados. Usted solamente busque Wilmer Medina Flores. Ahí lo puede buscar, Wilmer Medina Flores, para que usted pueda escuchar a todo volumen esos lindos cánticos. Y si usted nos manda un mensaje debajo de este enlace que usted está viendo ahora mismo, le tendremos una sorpresa para que usted pueda ser bendecido, prosperado y en victoria. No te lo vayas a perder. Ahora mismo, actívate, vaya, busque nuestro hermano Wilmer Medina Flores, o si no, mándanos un mensajito en el enlace que aparece abajo para que usted pueda recibir una bendición de parte de nuestro Señor Jesucristo. Recuerde siempre algo, que cuando las oraciones suben, las bendiciones bajan, y cuando tus rodillas tocan el suelo, usted solamente levanta sus manos para tocar el cielo, porque esto es en fe, gloria tras gloria. Pero vamos camino hacia

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0: llamando Vidas al Aire.
1: Mi corazón.
0: Segunda de Timoteo 1:7. 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
1: 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No te rindas. 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
2: Día. Buenas tardes. Buen atardecer. Mi gente hermosa. Bienvenidos, bienvenidas y bienvenidos a esta increíble.

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4: Yo no puedo callar, porque ahora Dios me ha dado un trabajo tal como yo le pedí a Dios.
5: Gloria a Dios.
4: Para poder buscar de Dios. Y realmente, hermanos, pues yo también les felicito por esos programas que tienen y les insto, ¿verdad?, que siguen adelante, ¿verdad?, amén, que hay mucha decisión.
6: Amén.
7: Se le bendiga, hermana, quisiera contar un testimonio.
8: Amén, hermana, adelante.
7: Nosotros con mi esposo la semana pasada no teníamos nada de... Mi esposo tenía 3 semanas sin trabajar y la semana pasada no teníamos ni un dinero para bajar ni siquiera a la iglesia para echarle gas al carro.
8: Amén.
7: Y mire que se fue mi esposo a buscar trabajo en la esquina. Ahí un amigo le dijo que quería bajar al consulado, que si lo llevaban. Y en eso le pagó el ride, con eso fuimos a la iglesia, nos gozamos. Y esa semana, a Dios gracias, para Él sea la gloria y la honra y la victoria que Dios nos dio, que esa semana tenemos trabajo los dos.
8: ¡Aleluya! ¡Gloria a Dios! ¡Gloria, aleluya!
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9: ¿Quiere reconciliarse con el Señor? Gloria a Dios. Tocó la palabra del Señor, tocó su vida en esta mañana.
7: Sí.
9: Gloria a Dios, pues qué bendición, pues qué bueno que usted en esta mañana ha vuelto en sí, hermanas. Haga esta oración conmigo, hermanas. Diga conmigo: Señor Jesús.
7: Señor Jesús.
9: Te pido que me perdones.
7: Te pido que me perdones.
9: Sé que me había apartado de ti.
7: Sé que me había apartado de ti.
9: Pero ahora regreso a tus brazos.
7: Pero ahora regreso a tus brazos.
9: Perdóname, Señor.
7: Perdóname, Señor.
9: Sé que te he fallado.
7: Porque te he fallado.
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7: Pues mire que en esta tarde, hermano, necesitaba reconciliarme, hermano. Me he sentido poco acá debilitada.
8: Amén, aleluya.
9: Amén. Ore conmigo entonces estas palabras. Sí. Señor Jesús.
7: Señor Jesús.
9: Te vengo delante de ti.
7: Delante de ti.
9: Porque sé que me había apartado.
7: Yo sé que me había apartado.
9: Pero hoy vuelvo a ti, Señor.
8: Gracias, Señor.
7: Vuelvo a ti, Señor.
9: Arrepentida.
7: Arrepentida, mi Dios.
9: Por haberte fallado.
7: Por haberte fallado, Señor.
9: Pero te pido me perdones.
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0: su alabanza estará de continuo en mi boca. En Jehová se alegrará mi alma, lo oirán los mansos y se alegrarán. Engrandeced a Jehová conmigo y exaltemos aún a su nombre. 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

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Este era en el principio con Dios. 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

0: Cristo, nueva criatura es. 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He aquí, todas son hechas nuevas.
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3: Uy, esa canción.

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0: 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No temas porque yo estoy contigo. No desmayes porque yo soy tu Dios que te esfuerzo. Siempre te ayudaré. Siempre te sustentaré con la diestra de mi justicia.
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0: La mejor manera de tener un día bendecido es iniciar dando gracias a Dios. Agradece por todo su amor y misericordia. Deja todo en sus manos y verás cómo todo tiene sentido. No importa lo que pueda pasar, solo ten la certeza de que Dios obrará para bien. Ama, perdona y disfruta tu día al máximo, pero asegúrate que Dios esté allí.
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0: cuando todo se pone en contra. Cuando ves hacia cada lado y solo se muestra un desierto amplio, examinas tu vida y te das cuenta que te sientes vacío. Y es que todo lo que te ha sucedido a lo mejor ha cambiado tu perspectiva de la vida. De ser una persona entusiasta y motivada, espiritual y de fe, pasaste a ser una persona fría, que contempla con sus ojos cómo todas las cosas a su alrededor van cambiando. A veces llegamos a pensar que todo cambió, que todo a nuestro alrededor ya no es igual, que Dios ya no veló por nosotros como antes lo hacía, que algo está pasando. Pero, ¿será que Dios cambió? ¿Será que Él dejó de hacer lo que hacía en nuestra vida? ¿O será que nosotros cambiamos? A veces creemos que Dios cambió con nosotros, cuando en realidad los que hemos cambiado somos nosotros. Creemos que Dios dejó de la noche a la mañana de hacer las cosas que hacía en nuestra vida, pero la realidad es que nosotros provocamos cada cambio desde que decidimos alejarnos de Él, quizá reemplazándolo por otras cosas que, sin darnos cuenta, se convirtieron en prioridad en nuestra vida, quizá hasta antes que Dios. Antes de pensar en que Dios cambió contigo, ¿por qué no por un momento piensas en lo que tú has cambiado? ¿Qué dejaste de hacer que hacías antes? ¿Qué olvidaste que antes era tu prioridad? ¿Qué cosas reemplazaste en tu vida que te llevaron a sentirte vacío? Si realmente fuéramos sinceros con nosotros mismos, nos daríamos cuenta que a veces nos sentimos vacíos porque nosotros solos hemos provocado eso, tomando decisiones equivocadas, dejando que las personas afecten nuestra vida, descuidándonos de nuestra relación personal con Dios y poniéndole más atención a cosas vanas. Quizá hoy te sientas vacío. Quizá este día te sientas alejado de Dios. Quizá piensas que nada es igual y que nada volverá a ser igual. Pero antes de pensar o sentir todo eso, hoy quiero invitarte a intentarlo una vez más. Hoy quiero invitarte a volver al punto desde donde crees que te detuviste.
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0: Detecta qué son las cosas que están obstaculizando la relación con Dios y ten el valor de hacerlas a un lado. ¿Quieres dejar de sentirte solo, vacío y sin un sentido de vida? Entonces, comienza por tomar decisiones valientes que como consecuencia te traerán el gozo del Señor a tu vida. Nada en la vida tiene más valor que estar bien con Dios. Nada en la vida tiene más importancia que sentirse bien delante del Señor. Y eso solo se logra a través de una comunión real y sincera con Dios. Hoy te invito a autoexaminar tu vida, detectar los errores, solucionarlos, aplicarte, pero sobre todo, tener la voluntad y determinación de salir de ese bache en el que a lo mejor te encuentras y comenzar a depender de Dios a través de una relación íntima con Él. Pues solo de la mano de Dios podemos salir de las situaciones más difíciles que podemos enfrentar. Apocalipsis capítulo 2, versículos 4 y 5 dice: Sin embargo, hay algo que no me gusta de ti, y es que ya no me amas tanto como me amabas cuando te hiciste cristiano. Por eso, acuérdate de cómo eras antes y vuelve a obedecer a Dios. Deja de hacer lo malo y compórtate como al principio. Si no lo haces, yo iré a castigarte y quitaré tu candelabro de su lugar. Dios está dispuesto a encontrarse y renovar su relación contigo.

Aníbal Alegre. Esta noche queremos honrar a unos hombres de Dios que nos enseñaron a adorar. Cantaban canciones muy hermosas y las vamos a recordar. ¿Alguien alguna vez cantó esta canción?

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0: caminando con Cristo, escucha, no que lo haya alcanzado ya, ni que ya sea perfecto, sino que prosigo por ver si logro asir aquello para lo cual fui también asido por Cristo Jesús. Hermanos, yo mismo no pretendo haberlo ya alcanzado, pero una cosa hago, olvidando ciertamente lo que queda atrás y extendiéndome a lo que está delante, prosigo a la meta, al premio del supremo llamamiento de Dios en Cristo Jesús. Filipenses 3:12 al 14. Piensa, muchas veces, en nuestro caminar con Dios, podemos sentir que todavía estamos lejos de ser perfectos. Nos enfrentamos a luchas, fracasos y momentos en los que pensamos que no estamos progresando como nos gustaría. Pero el apóstol Pablo nos recuerda en el versículo anterior que no importa cuán imperfectos seamos o cuántos errores hayamos cometido en el pasado, Dios nos llama a seguir adelante. No necesitamos quedarnos estancados en el pasado. En Cristo tenemos una nueva oportunidad cada día. Lo más importante es seguir avanzando, manteniendo siempre la mirada fija en el objetivo, que es nuestra salvación y el llamado de Dios a nuestras vidas. El premio celestial está ante nosotros y vale la pena luchar por él. Así que no te desanimes. Incluso si el viaje es difícil, Dios está contigo en cada paso del camino. Cuando nos enfocamos en Jesús y avanzamos, Él nos da la fuerza para superar los desafíos y nos perfecciona en el camino.
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0: Porque lo mejor de Dios siempre está por delante de nosotros. Procede con valentía, porque Cristo te alcanzó y Él nunca te abandonará. Prosigue a la meta. Deja el pasado atrás. No te quedes estancado en los errores pasados. Avanza con fe en Cristo. Mantente enfocado en el objetivo. Concéntrate en cumplir el propósito de Dios para tu vida. Persiste en el camino. Aún en los desafíos, continúa avanzando, confiando en la fuerza que viene de Jesús. Ora, Señor Jesús, te doy gracias por guiarme y fortalecerme. Ayúdame a olvidar el pasado y concentrarme en tu propósito para mi vida. Dame fuerzas para continuar, incluso ante las dificultades. Que siempre avance con fe, buscando tu amor y tu voluntad. Ayúdame a nunca perder.
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0: dígame la verdad. ¿Qué tan grave estoy? ¿Me voy a morir?
1: Mire, Mari, pues los estudios revelan que tiene algo grave. Si usted ve aquí, tiene un tumor en la mama derecha y ya parece que se ha ido a otro órgano como el pulmón. Y eso quiere decir que es un estadio avanzado. Casi nadie se puede salvar de esto. Aquí, solo un milagro de Dios, porque humanamente los médicos no podemos hacer mucho por usted. Y la verdad, lo siento mucho, pero hay que confiar en Dios, porque Él tiene la última palabra. Recuerde que la voluntad de Él es buena, agradable y perfecta siempre.
0: No, doctor.

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2: Estamos locos, pero escucha esto, escucha lo que dice la Biblia. Porque la palabra de la cruz es locura. A los que se pierden más, a los que se salvan. Es a saber, a nosotros es poder. ¿Cómo? Poder de Dios. Y Charlie, ¿dónde está? No te me canses, oye. Esta fiesta Pentecoste sigue hasta que venga Cristo.

0: Eso, así que siga el gozo, que siga el gozo. Y estamos a una de la mañana, de la tarde, del atardecer, del anochecer, de la madrugués. Y estamos a una que estamos acá nada más y nada menos escuchando lo que dice.
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0: Eso es así, y también te va a presentar algo nuevo. Vamos a presentar algo que nos llega desde Honduras. Vamos a presentar un material que está recién salido del horno. Estamos hablando nada más y nada menos un cantante que la está rompiendo en todas las redes sociales, en todas las plataformas digitales, en todos los que son frecuencias radiales. Y acá también estará rompiéndola, porque vamos a estar presentando algo nuevo, algo que se viene desde Honduras. Estamos hablando nada más y nada menos tu hermano salmista, levita, adorador, Wilmer Medina.

Nuestro hermano Wilmer Medina Flores, ya ustedes pueden escuchar acá esos hermosos cánticos que ha sacado. Y ahorita lo vamos a presentar para que usted lo pueda escuchar. Para que usted, cada vez que estemos en programas acá en Radio Conquistadores para Cristo 100.9 FM Atlanta, usted puede decir: hermano Tony, ¿me puede poner el cántico, el tema tal de nuestro hermano Wilmer Medina Flores? Claro que sí, se lo vamos a aquí ahora mismo a complacer. Y bueno, no hablando más, vamos a presentarlo. Esto que dice nuestro hermano Wilmer Medina Flores.

Y eso es así. Bueno, después de estar presentando esos lindos temas de tu hermano Wilmer Medina Flores, usted lo puede nada más y nada menos buscar en todas las plataformas como Spotify, iTunes, Google Store. Lo puede también buscar en YouTube. En YouTube Music, bueno, en todos los lados, usted solamente busque Wilmer Medina Flores. Ahí lo puede buscar, Wilmer Medina Flores, para que usted pueda escuchar a todo volumen esos lindos cánticos. Y si usted nos manda un mensaje debajo de este enlace que usted está viendo ahora mismo, le tendremos una sorpresa para que usted pueda ser bendecido, prosperado y en victoria. No te lo vayas a perder. Ahora mismo, actívate, vaya, busque nuestro hermano Wilmer Medina Flores, o si no, mándanos un mensajito en el enlace que aparece abajo para que usted pueda recibir una bendición de parte de nuestro Señor Jesucristo. Recuerde siempre algo, que cuando las oraciones suben, las bendiciones bajan, y cuando tus rodillas tocan el suelo, usted solamente levante sus manos para tocar el cielo, porque esto es en fe, gloria tras gloria. Pero vamos camino

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1: En este nuevo año, encontramos refugio en Cristo. En su paz, hallamos calma en medio de las tormentas.
2: Jesucristo, reinas con poder.
1: Su amor nos impulsa a seguir adelante, incluso cuando todo parece difícil.
3: Me aferro a tu bondad.
1: La cruz de Cristo nos recuerda que hay esperanza en medio de la oscuridad. 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Él es nuestra paz y nuestro amor eterno. 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
0: Segunda de Timoteo 1:7. Porque no nos ha dado Dios espíritu de cobardía, sino de poder, de amor y de dominio propio. 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

0: 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Saca fe de donde no hay más. Donde no hay más. Levántate, sacúdete el polvo e inténtalo nuevamente. No te rindas. Por favor, no te rindas. 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
0: Segunda de Timoteo 1:7. Porque no nos ha dado Dios espíritu de cobardía, sino de poder, de amor y de dominio.

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3: Yo no puedo callar, porque ahora Dios me ha dado un trabajo tal como yo le pedí a Dios.
4: Gloria a Dios.
3: Para poder buscar de Dios. Y realmente, hermano, pues yo también les felicito por el programa que tienen. Y pues, mucha verdad que estén adelante, gracias de mucha bendición.
1: Amén.
5: Se le bendiga, hermana, quisiera contar un testimonio.
6: Amén, hermana, adelante.
5: Nosotros con mi esposo la semana pasada no teníamos nada de... Mi esposo tenía 3 semanas sin trabajar y la semana pasada no teníamos ni un dinero para bajar ni siquiera a la iglesia para echarle gas al carro.
6: Amén.
5: Y mire que se fue mi esposo a buscar trabajo en la esquina. Ahí un amigo le dijo que quería bajar al consulado, que si lo llevaban. Y en eso le pagó el ride, con eso fuimos a la iglesia, nos gozamos. Y esa semana, a Dios gracias, para Él sea la gloria y la honra y la victoria que Dios nos dio. Que esa semana tenemos trabajo los dos.
6: ¡Aleluya! ¡Gloria a Dios! ¡Aleluya!
1: No estamos aquí porque nos puso el hombre. No estamos aquí por casualidad. Estamos aquí porque Dios está salvando las vidas a través de nuestra programación.
7: Pues yo quiero escuchar de la palabra de Dios.
1: Amén.
7: Y quiero reconciliarme con Dios.
8: ¿Quiere reconciliarse con el Señor? Gloria a Dios. Tocó la palabra del Señor, tocó su vida en esta mañana.
7: Sí.
8: Gloria a Dios, pues qué bendición, pues qué bueno que usted en esta mañana ha vuelto en sí, hermanas. Haga esta oración conmigo, hermanas. Diga conmigo: Señor Jesús.
7: Señor Jesús.
8: Te pido que me perdones.
7: Te pido que me perdones.
8: Sé que me había apartado de ti.
7: Sé que me había apartado de ti.
8: Pero ahora regreso a tus brazos.
7: Pero ahora regreso a tus brazos.
8: Perdóname, Señor.
7: Perdóname, Señor.
8: Sé que te he fallado.
7: Porque te he fallado.
1: No hablamos solamente con palabras. Los hechos hablan por nosotros.
7: Pues mire que en esta tarde, hermano, necesitaba reconciliarme, hermano. Me he sentido poco acá debilitada.
6: Amén, aleluya.
8: Amén. Ore conmigo entonces estas palabras. Sí. Señor Jesús.
7: Señor Jesús.
8: Vengo delante de ti.
7: Delante de ti.
8: Porque sé que me había apartado.
7: Yo sé que me había apartado.
8: Pero hoy vuelvo a ti, Señor.
6: Gracias.
7: Vuelvo a ti, Señor.
8: Arrepentida.
7: Arrepentida, mi Dios.
8: Por haberte fallado.
7: Por haberte fallado, Señor.
8: Pero te pido me perdones.
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0: boca. En Jehová se alegrará mi alma, lo oirán los mansos y se alegrarán. 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

0: Porque te tomé de los confines de la tierra, y de tierras lejanas te llamé, y te dije: mi siervo eres tú. Te escogí y no te deseché. No temas, porque yo estoy contigo. No desmayes, porque yo soy tu Dios que te esfuerzo. Siempre te ayudaré, siempre te sustentaré con la diestra de mi justicia.
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0: La mejor manera de tener un día bendecido es iniciar dando gracias a Dios. Agradece por todo su amor y misericordia. Deja todo en sus manos y verás cómo todo tiene sentido. No importa lo que pueda pasar, solo ten la certeza de que Dios obrará para bien. Ama, perdona y disfruta tu día al máximo, pero asegúrate que Dios esté allí.
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0: examina tu vida. Cuando todo se pone en contra, cuando ves hacia cada lado y solo se muestra un desierto amplio, examinas tu vida y te das cuenta que te sientes vacío.
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0: Pasaste a ser una persona fría que contempla con sus ojos cómo todas las cosas a su alrededor van cambiando. A veces llegamos a pensar que todo cambió, que todo a nuestro alrededor ya no es igual, que Dios ya no veló por nosotros como antes lo hacía, que algo está pasando. Pero, ¿será que Dios cambió? ¿Será que Él dejó de hacer lo que hacía en nuestra vida? ¿O será que nosotros cambiamos? A veces creemos que Dios cambió con nosotros, cuando en realidad los que hemos cambiado somos nosotros. Creemos que Dios dejó de la noche a la mañana de hacer las cosas que hacía en nuestra vida, pero la realidad es que nosotros provocamos cada cambio desde que decidimos alejarnos de Él, quizá reemplazándolo por otras cosas que, sin darnos cuenta, se convirtieron en prioridad en nuestra vida, quizá hasta antes que Dios. Antes de pensar en que Dios cambió contigo, ¿por qué no por un momento piensas en lo que tú has cambiado? ¿Qué dejaste de hacer que hacías antes? ¿Qué olvidaste que antes era tu prioridad? ¿Qué cosas reemplazaste en tu vida que te llevaron a sentirte vacío? Si realmente fuéramos sinceros con nosotros mismos, nos daríamos cuenta que a veces nos sentimos vacíos porque nosotros solos hemos provocado eso, tomando decisiones equivocadas, dejando que las personas afecten nuestra vida, descuidándonos de nuestra relación personal con Dios y poniéndole más atención a cosas vanas. Quizá hoy te sientas vacío. Quizá este día te sientas alejado de Dios. Quizá piensas que nada es igual y que nada volverá a ser igual. Pero antes de pensar o sentir todo eso, hoy quiero invitarte a intentarlo una vez más. Hoy quiero invitarte a volver al punto desde donde crees que te detuviste y comenzar a hacer las cosas correctamente como lo tendrías que haber hecho. Examina tu vida. Detecta qué son esas cosas que te están apartando de Dios. Detecta qué son las cosas que están obstaculizando la relación con Dios y ten el valor de hacerlas a un lado. ¿Quieres dejar de sentirte solo, vacío y sin un sentido de vida? Entonces, comienza por tomar decisiones valientes que como consecuencia te traerán el gozo del Señor a tu vida. Nada en la vida tiene más valor que estar bien con Dios. Nada en la vida tiene más importancia que sentirse bien delante del Señor.
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0: Hoy te invito a autoexaminar tu vida, detectar los errores, solucionarlos, aplicarte, pero sobre todo, tener la voluntad y determinación de salir de ese bache en el que a lo mejor te encuentras y comenzar a depender de Dios a través de una relación íntima con Él. Pues solo de la mano de Dios podemos salir de las situaciones más difíciles que podemos enfrentar. Apocalipsis capítulo 2, versículos 4 y 5 dice: sin embargo, hay algo que no me gusta de ti, y es que ya no me amas tanto como me amabas cuando te hiciste cristiano. Por eso, acuérdate de cómo eras antes y vuelve a obedecer a Dios. Deja de hacer lo malo y compórtate como al principio. Si no lo haces, yo iré a castigarte y quitaré tu candelabro de su lugar. Dios está dispuesto a encontrarse y renovar su relación contigo.

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caminando con Cristo, escucha, no que lo haya alcanzado ya, ni que ya sea perfecto, sino que prosigo por ver si logro asir aquello para lo cual fui también asido por Cristo Jesús. Hermanos, yo mismo no pretendo haberlo ya alcanzado, pero una cosa hago, olvidando ciertamente lo que queda atrás y extendiéndome a lo que está delante, prosigo a la meta, al premio del supremo llamado.

0: conocimiento de Dios en Cristo Jesús. Filipenses 3:12 al 14. Piensa, muchas veces, en nuestro caminar con Dios, podemos sentir que todavía estamos lejos de ser perfectos. Nos enfrentamos a luchas, fracasos y momentos en los que pensamos que no estamos progresando como nos gustaría. Pero el apóstol Pablo nos recuerda en el versículo anterior que no importa cuán imperfectos seamos o cuántos errores hayamos cometido en el pasado, Dios nos llama a seguir adelante. No necesitamos quedarnos estancados en el pasado. En Cristo tenemos una nueva oportunidad cada día. Lo más importante es seguir avanzando, manteniendo siempre la mirada fija en el objetivo, que es nuestra salvación y el llamado de Dios a nuestras vidas. El premio celestial está ante nosotros y vale la pena luchar por él. Así que no te desanimes. Incluso si el viaje es difícil, Dios está contigo en cada paso del camino. Cuando nos enfocamos en Jesús y avanzamos, Él nos da la fuerza para superar los desafíos y nos perfecciona en el camino. Olvida lo que quedó atrás y continúa caminando con fe, porque lo mejor de Dios siempre está por delante de nosotros. Procede con valentía, porque Cristo te alcanzó y Él nunca te abandonará. Prosigue a la meta. Deja el pasado atrás. No te quedes estancado en los errores pasados. Avanza con fe en Cristo. Mantente enfocado en el objetivo. Concéntrate en cumplir el propósito de Dios para tu vida. Persiste en el camino. Aún en los desafíos, continúa avanzando.
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0: Jesús, te doy gracias por guiarme y fortalecerme. Ayúdame a olvidar el pasado y concentrarme en tu propósito para mi vida. Dame fuerzas para continuar, incluso ante las dificultades. Que siempre avance con fe, buscando tu amor y tu voluntad. Ayúdame a nunca perder de vista tu llamado.
2: En esta noche. Amén.

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1: 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Ha llegado el momento de ir a evangelizar, pero necesitamos meternos en el gozo del Señor para impactar esas vidas escuchando una alabanza. ¿Qué les parece?
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1: Me llaman loco,
2: pero no entienden que ya mi vida es diferente.

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0: dolor.
1: Eso es así, y también te va a presentar algo nuevo. Vamos a presentar algo que nos llega desde Honduras. Vamos a presentar un material que está recién salido del horno. Estamos hablando nada más y nada menos un cantante que la está rompiendo en todas las redes sociales, en todas las plataformas digitales, en todo lo que son frecuencias radiales. Y acá también estará rompiéndola, porque vamos a estar presentando algo nuevo, algo que se viene desde Honduras. Estamos hablando nada más y nada menos tu hermano salmista, levita, adorador, Wilmer Medina.

0: Nuestro hermano Wilmer Medina Flores, ya ustedes pueden escuchar acá esos hermosos cánticos que ha sacado. Y ahorita lo vamos a presentar para que usted lo pueda escuchar. Para que usted, cada vez que estemos en programas acá en Radio Conquistadores para Cristo 100.9 FM, Atlanta, usted puede decir: hermano Tony, ¿me puede poner el cántico, el tema tal de nuestro hermano Wilmer Medina Flores? Claro que sí, se lo vamos aquí ahora mismo a complacer. Y bueno, no hablando más, vamos a presentarlo. Esto que dice nuestro hermano Wilmer Medina Flores.
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Eso es así. Bueno, después de estar presentando esos lindos temas de tu hermano Wilmer Medina Flores, usted lo puede nada más y nada menos buscar en todas las plataformas como Spotify, iTunes, Google Store. Lo puede también buscar en YouTube, en YouTube Music. Bueno, en todos los lados usted solamente busque Wilmer Medina Flores. Ahí lo puede buscar, Wilmer Medina Flores, para que usted pueda escuchar a todo volumen esos lindos cánticos. Y si usted nos manda un mensaje debajo de este enlace que usted está viendo ahora mismo, le tendremos una sorpresa para que usted pueda ser bendecido, prosperado y en victoria. No te lo vayas a perder. Ahora mismo, actívate, vaya, busque nuestro hermano Wilmer Medina Flores, o si no, mándanos un mensajito en el enlace que aparece abajo para que usted pueda recibir una bendición de parte de nuestro Señor Jesucristo. Recuerde siempre algo, que cuando las oraciones suben, las bendiciones bajan, y cuando tus rodillas tocan el suelo, usted solamente levante sus manos para tocar el cielo, porque esto es en fe, gloria tras gloria. Pero vamos camino a

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3: El profeta Isaías escribió: los que esperan en Jehová tendrán nuevas fuerzas, levantarán alas como las águilas.

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5: Gloria a Dios.
4: Para poder buscar de Dios. Y realmente, hermanos, pues yo también les felicito por esos programas que tienen y les insta, ¿verdad?, que siguen adelante, ¿verdad?, amén, que es mucha decisión.
6: Amén.
7: Se le bendiga, hermana, quisiera contar un testimonio.
8: Amén, hermana, adelante.
7: Nosotros con mi esposo la semana pasada no teníamos nada de... Mi esposo tenía 3 semanas sin trabajar y la semana pasada no teníamos ni un dinero para bajar ni siquiera a la iglesia para echarle gas al carro.
8: Amén.
7: Y mire que se fue mi esposo a buscar trabajo en la esquina. Ahí un amigo le dijo que quería bajar al consulado, que si lo llevaban. Y en eso le pagó el raite, con eso fuimos a la iglesia, nos gozamos. Y esa semana, a Dios gracias, para Él sea la gloria y la honra y la victoria que Dios nos dio. Que esa semana tenemos trabajo los dos.
8: ¡Aleluya! ¡Gloria a Dios! ¡Aleluya!
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9: Pues yo quiero escuchar de la palabra de Dios.
6: Amén.
9: Y quiero reconciliarme con Dios.
6: ¿Quiere reconciliarse con el Señor? Gloria a Dios. Tocó la palabra del Señor, tocó su vida en esta mañana.
9: Sí.
6: Gloria a Dios, pues qué bendición, pues qué bueno que usted en esta mañana ha vuelto en sí, hermanas. Haga esta oración conmigo, hermanas. Diga conmigo: Señor Jesús.
9: Señor Jesús.
6: Te pido que me perdones.
9: Te pido que me perdones.
6: Sé que me había apartado de ti.
9: Sé que me había apartado de ti.
6: Pero ahora regreso a tus brazos.
9: Pero ahora regreso a tus brazos.
6: Perdóname, Señor.
9: Perdóname, Señor.
6: Sé que te he fallado.
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9: Pues mire que en esta tarde, hermano, necesitaba reconciliarme, hermano. Me he sentido poco acá debilitada.
8: Amén, aleluya.
6: Amén. Ore conmigo entonces estas palabras. Señor Jesús.
9: Señor Jesús.
6: Vengo delante de ti.
9: Delante de ti.
6: Porque sé que me había apartado.
9: Yo sé que me había apartado.
6: Pero hoy vuelvo a ti, Señor.
8: Gracias, Señor.
9: Vuelvo a ti, Señor.
6: Arrepentida.
9: Arrepentida, mi Dios.
6: Por haberte fallado.
9: Por haberte fallado, Señor.
6: Pero te pido me perdones.
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0: Su alabanza estará de continuo en mi boca. En Jehová se alegrará mi alma. Lo oirán los mansos y se alegrarán. Engrandeced a Jehová conmigo y exaltemos a una su nombre. 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

0: y el verbo era Dios. Este era en el principio con Dios. 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

0: porque te tomé de los confines de la tierra y de tierras lejanas te llamé y te dije, mi siervo eres tú, te escogí y no te deseché. No temas porque yo estoy contigo, no desmayes porque yo soy tu Dios que te esfuerzo. Siempre te ayudaré, siempre te sustentaré con la diestra de mi justicia.
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0: muy buenos días, buenas tardes, buen atardecer, mi gente hermosa.
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0: Bienvenidos, bienvenidas y bienvenidos a esta increíble sintonía donde el gozo no se apaga.
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0: Así que no te despegues, porque venimos cargados de ritmo, buena vibra y mucha actitud.
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2: La mejor manera de tener un día bendecido es iniciar dando gracias a Dios. Agradece por todo su amor y misericordia. Deja todo en sus manos y verás cómo todo tiene sentido. No importa lo que pueda pasar, solo ten la certeza de que Dios obrará para bien. Ama, perdona y disfruta tu día al máximo, pero asegúrate que Dios esté allí.
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0: examina tu vida. Cuando todo se pone en contra, cuando ves hacia cada lado y solo se muestra un desierto amplio, examinas tu vida y te das cuenta.
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0: De ser una persona entusiasta y motivada, espiritual y de fe, pasaste a ser una persona fría, que contempla con sus ojos cómo todas las cosas a su alrededor van cambiando. A veces llegamos a pensar que todo cambió, que todo a nuestro alrededor ya no es igual, que Dios ya no veló por nosotros como antes lo hacía, que algo está pasando. Pero, ¿será que Dios cambió? ¿Será que Él dejó de hacer lo que hacía en nuestra vida? ¿O será que nosotros cambiamos? A veces creemos que Dios cambió con nosotros, cuando en realidad los que hemos cambiado somos nosotros. Creemos que Dios dejó de la noche a la mañana de hacer las cosas que hacía en nuestra vida, pero la realidad es que nosotros provocamos cada cambio desde que decidimos alejarnos de Él, quizá reemplazándolo por otras cosas que, sin darnos cuenta, se convirtieron en prioridad en nuestra vida, quizá hasta antes que Dios. Antes de pensar en que Dios cambió contigo, ¿por qué no por un momento piensas en lo que tú has cambiado? ¿Qué dejaste de hacer que hacías antes? ¿Qué olvidaste que antes era tu prioridad? ¿Qué cosas reemplazaste en tu vida que te llevaron a sentirte vacío? Si realmente fuéramos sinceros con nosotros mismos, nos daríamos cuenta que a veces nos sentimos vacíos porque nosotros solos hemos provocado eso, tomando decisiones equivocadas, dejando que las personas afecten nuestra vida, descuidándonos de nuestra relación personal con Dios y poniéndole más atención a cosas vanas. Quizá hoy te sientas vacío. Quizá este día te sientas alejado de Dios. Quizá piensas que nada es igual y que nada volverá a ser igual. Pero antes de pensar o sentir todo eso, hoy quiero invitarte a intentarlo una vez más. Hoy quiero invitarte a volver al punto desde donde crees que te detuviste y comenzar a hacer las cosas correctamente como lo tendrías que haber hecho. Examina tu vida. Detecta qué son esas cosas que te están apartando de Dios. Detecta qué son las cosas que están obstaculizando la relación con Dios y ten el valor de hacerlas a un lado. ¿Quieres dejar de sentirte solo, vacío y sin un sentido de vida? Entonces, comienza por tomar decisiones valientes que como consecuencia te traerán el gozo del Señor a tu vida. Nada en la vida tiene más valor que estar bien con Dios. Nada en la vida tiene más importancia.
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0: De una comunión real y sincera con Dios. Hoy te invito a autoexaminar tu vida, detectar los errores, solucionarlos, aplicarte, pero sobre todo, tener la voluntad y determinación de salir de ese bache en el que a lo mejor te encuentras y comenzar a depender de Dios a través de una relación íntima con Él. Pues solo de la mano de Dios podemos salir de las situaciones más difíciles que podemos enfrentar. Apocalipsis capítulo 2, versículos 4 y 5 dice: sin embargo, hay algo que no me gusta de ti, y es que ya no me amas tanto como me amabas cuando te hiciste cristiano. Por eso, acuérdate de cómo eras antes y vuelve a obedecer a Dios. Deja de hacer lo malo y compórtate como al principio. Si no lo haces, yo iré a castigarte y quitaré tu candelabro de su lugar. Dios está dispuesto a encontrarse y renovar su relación contigo.

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0: Caminando con Cristo, escucha. No que lo haya alcanzado ya, ni que ya sea perfecto, sino que prosigo por ver si logro asir aquello para lo cual fui también asido por Cristo Jesús. Hermanos, yo mismo no pretendo haberlo ya alcanzado, pero una cosa hago, olvidando ciertamente lo que queda atrás y extendiéndome a lo que está delante, prosigo a la meta, al premio del supremo llamamiento de Dios en Cristo Jesús. Filipenses 3:12 al 14. Piensa, muchas veces, en nuestro caminar con Dios, podemos sentir que todavía estamos lejos de ser perfectos. Nos enfrentamos a luchas, fracasos y momentos en los que pensamos que no estamos progresando como nos gustaría. Pero el apóstol Pablo nos recuerda en el versículo anterior que no importa cuán imperfectos seamos o cuántos errores hayamos cometido en el pasado, Dios nos llama a seguir adelante. No necesitamos quedarnos estancados en el pasado. En Cristo tenemos una nueva oportunidad cada día. Lo más importante es seguir avanzando, manteniendo siempre la mirada fija en el objetivo, que es nuestra salvación y el llamado de Dios a nuestras vidas. El premio celestial está ante nosotros y vale la pena luchar por él. Así que no te desanimes. Incluso si el viaje es difícil, Dios está contigo en cada paso del camino. Cuando nos enfocamos en Jesús y avanzamos, Él nos da la fuerza para superar los desafíos.
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1: 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Levantarán alas como las águilas.

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3: 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Hola.

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Abre tu corazón y dile a Dios, te necesito hoy, mañana y siempre. 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

0: Eso es así, que siga el gozo, que siga el gozo. Y estamos ahora de la mañana, de la tarde, del atardecer, del anochecer, de la madrugués. Y estamos ahora que estamos acá nada más y nada menos escuchando lo que dice.
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0: Eso es así, y también tenemos presentar algo nuevo. Vamos a presentar algo que nos llega desde Honduras. Vamos a presentar un material que está recién salido del horno. Estamos hablando nada más y nada menos un cantante que la está rompiendo en todas las redes sociales, en todas las plataformas digitales, en todo lo que son frecuencias radiales. Y acá también estará rompiéndola, porque vamos a estar presentando algo nuevo, algo que se viene desde Honduras. Estamos hablando nada más y nada menos tu hermano salmista, levita, adorador, Wilmer Medina.

nuestro hermano Wilmer Medina Flores. Ya ustedes pueden escuchar acá esos hermosos cánticos que ha sacado. Y ahorita lo vamos a presentar para que usted lo pueda escuchar. Para que usted, cada vez que estemos en programas acá en Radio Conquistadores para Cristo 100.9 FM Atlanta, usted puede decir: hermano Tony, ¿me puede poner el cántico, el tema tal de nuestro hermano Wilmer Medina Flores? Claro que sí, se lo vamos aquí ahora mismo a complacer. Y bueno, no hablando más, vamos a presentarlo. Esto que dice nuestro hermano Wilmer Medina Flores.

Eso es así. Bueno, después de estar presentando esos lindos temas de hermano Wilmer Medina Flores, usted lo puede nada más y nada menos buscar en todas las plataformas como Spotify, iTunes, Google Store. Lo puede también buscar en YouTube. En YouTube Music, bueno, en todos los lados, usted solamente busque Wilmer Medina Flores. Ahí lo puede buscar, Wilmer Medina Flores, para que usted pueda escuchar a todo volumen esos lindos cánticos. Y si usted nos manda un mensaje debajo de este enlace que usted está viendo ahora mismo, le tendremos una sorpresa para que usted pueda ser bendecido, prosperado y en victoria. No te lo vayas a perder. Ahora mismo, actívate, vaya, busque nuestro hermano Wilmer Medina Flores, o si no, mándanos un mensajito en el enlace que aparece abajo para que usted pueda recibir una bendición de parte de nuestro Señor Jesucristo. Recuerde siempre algo, que cuando las oraciones suben, las bendiciones bajan, y cuando tus rodillas tocan el suelo, usted solamente levanta sus manos para tocar el cielo, porque esto es en fe, gloria tras gloria. Pero vamos camino hacia

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0: Segunda de Timoteo 1:7. 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

0: estamos haciendo en la radio? ¿Que tú no escuchas la radio, Giovanni? Pues explícamelo. Mejor que papi te lo diga.
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3: Yo no puedo callar, porque ahora Dios me ha dado un trabajo tal como yo le pedí a Dios.
4: Gloria a Dios.
3: Para poder buscarle a Dios. Y realmente, hermanos, pues yo también les felicito por esos programas que tienen y les insta, ¿verdad?, que siguen adelante, ¿verdad?, amén, que es de mucha decisión.
5: Amén.
6: Se le bendiga, hermana, quisiera contar un testimonio.
7: Amén, hermana, adelante.
6: Nosotros con mi esposo la semana pasada no teníamos nada de... Mi esposo tenía 3 semanas sin trabajar y la semana pasada no teníamos ni un dinero para bajar ni siquiera a la iglesia para echarle gas al carro.
7: Amén.
6: Y mire que se fue mi esposo a buscar trabajo en la esquina. Ahí un amigo le dijo que quería bajar al consulado, que si lo llevaban. Y en eso le pagó el ride. Con eso fuimos a la iglesia, nos gozamos. Y esa semana, a Dios gracias, para él sea la gloria y la honra y la victoria que Dios nos dio, que esa semana tenemos trabajo los dos.
7: ¡Aleluya! ¡Gloria a Dios! ¡Gloria, aleluya!
1: 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No estamos aquí por casualidad. 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
6: Pues yo quiero escuchar de la palabra de Dios.
5: Amén.
6: Y quiero reconciliarme con Dios.
5: ¿Quiere reconciliarse con el Señor? Gloria a Dios. Tocó la palabra del Señor, tocó su vida en esta mañana.
6: Sí.
5: Gloria a Dios, pues qué bendición, pues qué bueno que usted en esta mañana ha vuelto en sí, hermanas. Haga esta oración conmigo, hermanas. Diga conmigo: Señor Jesús.
6: Señor Jesús.
5: Te pido que me perdones.
6: Te pido que me perdones.
5: Sé que me había apartado de ti.
6: Sé que me había apartado de ti.
5: Pero ahora regreso a tus brazos.
6: Pero ahora regreso a tus brazos.
5: Perdóname, Señor.
6: Perdóname, Señor.
5: Sé que te he fallado.
6: Porque te he fallado.
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6: Decirle que en esta tarde, hermano, necesitaba reconciliarme, hermano. Me he sentido poco acá debilitada.
7: Amén, aleluya.
5: Amén. Ore conmigo entonces estas palabras. Señor Jesús.
6: Señor Jesús.
5: Vengo delante de ti.
6: Delante de ti.
5: Porque sé que me había apartado.
6: Yo sé que me había apartado.
5: Pero hoy vuelvo a ti, Señor.
7: Gracias.
6: Vuelvo a ti, Señor.
5: Arrepentida.
6: Arrepentida, mi Dios.
5: Por haberte fallado.
6: Por haberte fallado, Señor.
5: Pero te pido me perdones.
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0: Su alabanza estará de continuo en mi boca. En Jehová se alegrará mi alma. Lo oirán los mansos y se alegrarán. Engrandeced a Jehová conmigo y exaltemos aún a su nombre. 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

y el verbo era Dios. Este era en el principio con Dios. 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

0: porque te tomé de los confines de la tierra y de tierras lejanas te llamé y te dije, mi siervo eres tú, te escogí y no te deseché. No temas porque yo estoy contigo. No desmayes porque yo soy tu Dios que te esfuerzo. Siempre te ayudaré, siempre te sustentaré con la diestra.
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0: La mejor manera de tener un día bendecido es iniciar dando gracias a Dios. Agradece por todo su amor y misericordia. Deja todo en sus manos y verás cómo todo tiene sentido. No importa lo que pueda pasar, solo ten la certeza de que Dios obrará para bien. Ama, perdona y disfruta tu día al máximo, pero asegúrate que Dios esté allí.
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0: examina tu vida. Cuando todo se pone en contra, cuando ves hacia cada lado y solo se muestra un desierto amplio, examinas tu vida y te das cuenta que te sientes vacío. Y es que todo lo que te ha sucedido a lo mejor ha cambiado tu perspectiva de la vida. De ser una persona entusiasta y motivada, espiritual y de fe, pasaste a ser una persona fría, que contempla con sus ojos cómo todas las cosas a su alrededor van cambiando. A veces llegamos a pensar que todo cambió, que todo a nuestro alrededor ya no es igual, que Dios ya no veló por nosotros como antes lo hacía, que algo está pasando. Pero, ¿será que Dios cambió? ¿Será que Él dejó de hacer lo que hacía en nuestra vida? ¿O será que nosotros cambiamos? A veces creemos que Dios cambió con nosotros, cuando en realidad, los que hemos cambiado somos nosotros. Creemos que Dios dejó de la noche a la mañana de hacer las cosas que hacía en nuestra vida, pero la realidad es que nosotros provocamos cada cambio desde que decidimos alejarnos de Él, quizá reemplazándolo por otras cosas que, sin darnos cuenta, se convirtieron en prioridad en nuestra vida, quizá hasta antes que Dios.
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0: ¿Qué hacías antes? ¿Qué olvidaste que antes era tu prioridad? ¿Qué cosas reemplazaste en tu vida que te llevaron a sentirte vacío? Si realmente fuéramos sinceros con nosotros mismos, nos daríamos cuenta que a veces nos sentimos vacíos porque nosotros solos hemos provocado eso, tomando decisiones equivocadas, dejando que las personas afecten nuestra vida, descuidándonos de nuestra relación personal con Dios y poniéndole más atención a cosas vanas. Quizá hoy te sientas vacío. Quizá este día te sientas alejado de Dios. Quizá piensas que nada es igual y que nada volverá a ser igual. Pero antes de pensar o sentir todo eso, hoy quiero invitarte a intentarlo una vez más. Hoy quiero invitarte a volver al punto desde donde crees que te detuviste y comenzar a hacer las cosas correctamente como lo tendrías que haber hecho. Examina tu vida. Detecta qué son esas cosas que te están apartando de Dios. Detecta qué son las cosas que están obstaculizando la relación con Dios y ten el valor de hacerlas a un lado. ¿Quieres dejar de sentirte solo, vacío y sin un sentido de vida? Entonces, comienza por tomar decisiones valientes que como consecuencia te traerán el gozo del Señor a tu vida. Nada en la vida tiene más valor que estar bien con Dios. Nada en la vida tiene más importancia que sentirse bien delante del Señor. Y eso solo se logra a través de una comunión real y sincera con Dios. Hoy te invito a autoexaminar tu vida, detectar los errores, solucionarlos, aplicarte, pero sobre todo, tener la voluntad y determinación de salir de ese bache en el que a lo mejor te encuentras y comenzar a depender de Dios a través de una relación íntima con Él. Pues solo de la mano de Dios podemos salir de las situaciones más difíciles que podemos enfrentar. Apocalipsis capítulo 2, versículos 4 y 5 dice: Sin embargo, hay algo que no me gusta de ti, y es que ya no me amas tanto como me amabas cuando te hiciste cristiano. Por eso, acuérdate de cómo eras antes y vuelve a obedecer a Dios. Deja de hacer lo malo y compórtate como al principio. Si no lo haces, yo iré a castigarte y quitaré tu candelabro de su lugar. Dios está dispuesto a encontrarse y renovar su relación contigo.
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3: Caminando con Cristo, escucha. No que lo haya alcanzado ya, ni que ya sea perfecto, sino que prosigo por ver si logro asir aquello para lo cual fui también asido por Cristo Jesús. Hermanos, yo mismo no pretendo haberlo ya alcanzado, pero una cosa hago, olvidando ciertamente lo que queda atrás y extendiéndome a lo que está delante, prosigo a la meta, al premio del supremo llamamiento de Dios en Cristo Jesús. Filipenses 3:12 al 14. Piensa, muchas veces, en nuestro caminar con Dios, podemos sentir que todavía estamos lejos de ser perfectos. Nos enfrentamos a luchas, fracasos y momentos en los que pensamos que no estamos progresando como nos gustaría. Pero el apóstol Pablo nos recuerda en el versículo anterior que no importa cuán imperfectos seamos o cuántos errores hayamos cometido en el pasado, Dios nos llama a seguir adelante. No necesitamos quedarnos estancados en el pasado. En Cristo tenemos una nueva oportunidad cada día. Lo más importante es seguir avanzando, manteniendo siempre la mirada fija en el objetivo, que es nuestra salvación y el llamado de Dios a nuestras vidas. El premio celestial está ante nosotros y vale la pena luchar por él. Así que no te desanimes. Incluso si el viaje es difícil, Dios está contigo en cada paso del camino. Cuando nos enfocamos en Jesús y avanzamos, Él nos da la fuerza para superar los desafíos y nos perfecciona en el camino. Olvida lo que quedó atrás y continúa caminando con fe, porque lo mejor de Dios siempre está por delante de nosotros. Procede con valentía, porque Cristo te alcanzó y Él nunca te abandonará. Prosigue a la meta. Deja el pasado atrás. No te quedes estancado en los errores pasados. Avanza con fe en Cristo. Mantente enfocado en el objetivo. Concéntrate en cumplir el propósito de Dios para tu vida. Persiste en el camino. Aún en los desafíos, continúa avanzando, confiando en la fuerza que viene de Jesús. Ora, Señor Jesús, te doy gracias por guiarme y fortalecerme. Ayúdame a olvidar el pasado y concentrarme en tu propósito para mi vida. Dame fuerzas para continuar, incluso ante las dificultades. Que siempre avance con fe, buscando tu amor y tu voluntad. Ayúdame a nunca perder de vista tu llamado.
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2: 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Hola.

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0: Eso es así, que siga el gozo, que siga el gozo. En esta hora de la mañana, de la tarde, del atardecer, del anochecer, de la madrugués. En esta hora que estamos acá, nada más y nada menos, escuchando lo que dice.
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0: Eso es así, y también te va a presentar algo nuevo. Vamos a presentar algo que nos llega desde Honduras. Vamos a presentar un material que está recién salido del horno. Estamos hablando nada más y nada menos un cantante que la está rompiendo en todas las redes sociales, en todas las plataformas digitales, en todo lo que son frecuencias radiales. Y acá también estará rompiéndola, porque vamos a estar presentando algo nuevo, algo que se viene desde Honduras. Estamos hablando nada más y nada menos tu hermano salmista, levita, adorador, Wilmer Medina.

nuestro hermano Wilmer Medina Flores. Ya ustedes pueden escuchar acá esos hermosos cánticos que ha sacado. Y ahorita lo vamos a presentar para que usted lo pueda escuchar. Para que usted, cada vez que estemos en programas acá en Radio Conquistadores para Cristo 100.9 FM Atlanta, usted puede decir: hermano Tony, ¿me puede poner el cántico, el tema tal de nuestro hermano Wilmer Medina Flores? Claro que sí, se lo vamos aquí ahora mismo a complacer. Y bueno, no hablando más, vamos a presentarlo. Esto que dice nuestro hermano Wilmer Medina Flores.

0: Eso es así. Bueno, después de estar presentando esos lindos temas de tu hermano Wilmer Medina Flores, usted lo puede nada más y nada menos buscar en todas las plataformas como Spotify, iTunes, Google Store. Lo puede también buscar en YouTube Music, bueno, en todos los lados. Usted solamente busque Wilmer Medina Flores. Ahí lo puede buscar, Wilmer Medina Flores, para que usted pueda escuchar a todo volumen esos lindos cánticos. Y si usted nos manda un mensaje debajo de este enlace que usted está viendo ahora mismo, le tendremos una sorpresa para que usted pueda ser bendecido, prosperado y en victoria. No te lo vayas a perder. Ahora mismo, actívate, vaya, busque nuestro hermano Wilmer Medina Flores, o si no, mándanos un mensajito en el enlace que aparece abajo para que usted pueda recibir una bendición de parte de nuestro Señor Jesucristo. Recuerde siempre algo, que cuando las oraciones suben, las bendiciones bajan, y cuando tus rodillas tocan el suelo, usted solamente levanta sus manos para tocar el cielo, porque esto es en fe, en fe. Gloria tras gloria, pero vamos camino hacia la victoria.
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